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Bueno, ahora vamos a colocarle un poquito de sabor a guacamole a la noche. Aquí están, un aplauso para ellos, los Morarriaga.

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Muy buenos días. Damos inicio al miércoles informativo a la hora señalada. Aparece este madrugador y puntual equipo para saludarlos a todos ustedes, advertirles que si no se asomaron, hay lloviznita otra vez, así que a considerarlo a la hora de salir, dependiendo en qué lo hagan. Si hay un paragüita a mano, a manotearlo y a poner en marcha el miércoles, promediando otra semanita más, la primera de agosto, que ahí va con esta inestabilidad que sigue dando vueltas y dando vueltas y dando vueltas. Bueno, quizás mañana se corte, da toda la impresión por los datos del tiempo que vienen siendo sostenidamente iguales, que dicen que mañana jueves tenemos lluvia y después cambia la mano, se viene el fresco, o más bien el frío otra vez de verdad, con 2, 3, 4 de mínima nada más, pero ya sin precipitaciones, así que se aprieta el puñito y se celebra. Ya a esta altura banco un poco de ese frío bravo que se acerca a 0 grado, si es en favor de que reaparezca el sol, se vaya un poco la humedad, seque algo, porque ya lo de esta mañana es un exceso. Asomarme y ver que estaba todo humedecido y ese spray, esa garuita muy muy finita cayendo todavía. Bueno, ¿qué se le va a hacer si la quería? A encarar el miércoles, ¿sí? El miércoles informativo, que me imagino tendrá a los hinchas lujaneros muy contentos del otro lado. No es para menos, no para de ganar la máquina del Colo Martín Pérez Bianchi. Me imagino que en otros sentidos también hay novedades y las iremos compartiendo, algún testimonio, por aquí y por allá, la información que proponemos cada día. Noelia Tula, la catamarqueña, aparece en nuestro escenario, nos va a cantar su versión de Yo vengo a ofrecer mi corazón, y suena de esta manera para darles la bienvenida.

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1: La catamarqueña Noelia Tula, para poner musicalmente en marcha, con esa voz, nuestra mañanita de miércoles, con 12 grados, lloviznita, un vientito que apenas si se siente, y una promesa de día así, apagadón, de punta a punta.
2: Buen día, Alejandro, buen día para toda la audiencia, el placer es saludarlos nuevamente. Deme un rato a que me acomode el jopo, que me peine, que me ponga acorde, porque bueno, el clima no colabora, ni la humedad previa, ni la humedad que viene, ni la que está ahora, ni ese spray en el ambiente, nada, está todo patriqui.
1: Está bravo, y diga que sí, su jopo lujoso no ha sido alcanzado por la llovizna, porque si no, puede quedar alicaído. Yo, por suerte, sequito llegando aquí también. Bueno, Zaffaroni, pero ya no, de inestabilidad. Ya. Muchas gracias por todo, hasta una próxima y que no sea pronto.
2: Mañana, ¿eh?
1: Sí, mañana agarrate Catalina, ¿no?
2: Agarrate Catalina, que se entienda que no estamos dando un aviso como el viernes de la semana pasada.
1: No, eso era tormenta con viento, actividad eléctrica.
2: No se asusten.
1: No, de hecho cayeron un montón de milímetros. No, lo de mañana no será tanto, pero parece que desde las 11 de la mañana, 12 del mediodía, en adelante, este jueves, tendremos precipitaciones. Por ahora, lo que tenemos son noticias, es información, son mensajitos de ustedes que ya se van enganchando ahí en el 319514. Hay novedades para compartir y las iremos compartiendo, lógicamente, y tienen que ver con diversas cuestiones destacadas de las últimas horas. Bueno, informaciones que por aquí y por allá van destacándose en la agenda informativa de nuestro querido Luján. Y una, sin lugar a dudas, tiene que ver con este hecho que se produjo en el barrio Fonavi, ahí cerquita de las vías, en el que un sujeto de 34 años abrió fuego contra un subteniente de la policía que estaba haciendo adicional en el comando de patrulla municipal, acompañado de una sargenta que resultó ilesa. Este subteniente, de apellido López, se encuentra muy muy grave, producto de haber recibido 3 disparos, pero uno de ellos, el que ingresó por la axila derecha, hizo que, por lo que conocíamos, la bala le quede alojada en la tráquea y lo comprometa muchísimo. Se encuentra internado en la clínica Fitzroy de la ciudad de Buenos Aires en estado crítico, intubado y en estado crítico. Este subteniente de la policía que se encontraba trabajando en el comando de patrullas cuando interceptaron una moto con 2 ocupantes, quisieron realizar un control, terminó en una situación violenta cuando estaban reduciendo al sujeto. Este abrió fuego directamente, le disparó en la pierna, causándole fractura de fémur, en la axila y en el pecho. En este último caso, el chaleco antibalas fue crucial para que el disparo en el pecho no generara todavía mayores consecuencias. La sargenta que lo acompañaba a este subteniente resultó ilesa. El sujeto fue atrapado un poquito más tarde en una persecución en el patio trasero de una vivienda ubicada en la calle Roux al 300. Bueno, la información ayer nos la trajo bien bien detallada nuestro compañero Gustavo Charino, pero lo cierto es que lo último es que este efectivo Maximiliano López se encuentra intubado y muy muy complicado de salud, lamentablemente. Y la noticia la ubicamos en nuestra tapa, esperando que, Dios quiera, lleguen buenas noticias respecto a su evolución.
2: Actividad deportiva, como anticipaba Ale en el saludo inicial, triunfo ayer de Club Luján, 2-0 en condición de visitante frente a Estrella del Sur, primera vez que se impone ante el Naranja, allí de Alejandro Korn. Goles en la segunda mitad, el primero de Coronel, el segundo de el Toto Ferrari, para mirar a todos desde arriba, para sacarle 3 a Cañuelas, que lo había alcanzado tras jugar su compromiso del día lunes, y tras la victoria del equipo de Martín Pérez Bianchi, que se dio ayer en condición de visitante frente a Estrella del Sur, queda como único puntero en su zona en la primera C.
1: Además, colocamos en nuestra tapa una linda actividad que se viene este domingo al mediodía en el espacio cultural La Flor de Luján, que se encuentra ubicado en la calle Lavalle 953, en pleno centro de la ciudad. Va a haber una guiseada celebrando a la Pachamama con 3 artistas de nuestra ciudad que vale la pena compartir y escuchar. Sí, va a haber en el marco de la celebración del mes de la Pachamama una actividad con guiso y música en vivo. Cantarán Mario Galán, Mauri Miglioranza y el Negro Martín Taboada. Es una muy linda propuesta que tiene un valor de la tarjeta de 10.000 pesos para reservar el plato en esta guiseada por la Pachamama, con el lema "Las Malvinas son argentinas, el resto de nuestro territorio también". Una guiseada para celebrar el mes de la Pacha, el mes de la tierra, de la madre tierra, y habrá música en vivo y guiseada en el espacio cultural La Flor de Luján, en la Valle 953. Será este domingo al mediodía y están obviamente todos aquellos que estén interesados invitados a poder participar. Lo colocamos en nuestra tapa, lo profundizaremos con algún detalle más en un rato nada más. 7:15 de la mañanita. Así vamos armando nuestro punteo inicial con algunas de las novedades destacadas de las últimas horas. Obviamente hay más e iremos entrando a cada una de ellas.

0: Comenzamos el recorrido habitual por los diarios. Clarín, el primero de ellos, titula: por los insultos de Milei a Lula, Brasil no repone a su embajador.
1: Reduce así su relación a nivel de encargado de negocios. La Cancillería brasileña le comunicó al embajador argentino Daniel Raimondi que el diplomático Julio Vitelli no regresará a la Argentina mientras continúen las agresiones de parte de Milei hacia el presidente brasileño. Así, Itamaraty reduce al mínimo su representación diplomática en Buenos Aires. Esto ocurre luego de que Milei reiterara su acusación de ladrón y corrupto hacia Lula da Silva. Anoche el gobierno comunicó que Argentina lamenta la decisión de Brasil de continuar aislándose del resto de la región por cuestiones ideológicas.
0: Reacción: dura represalia de Trump por la demora de Brasilia en aprobar al nuevo representante de Estados Unidos.
1: Además, una gran foto en el otro tema destacado nos remite al sindicalista Facundo Moyano y el título:
0: liberaron a Facundo Moyano, detenido tras perseguir a su novia, semidesnuda y drogada.
1: El dirigente sindical y uno de los hijos de Hugo había quedado detenido tras un extraño episodio en la madrugada de ayer, a metros de su departamento en Belgrano. Tras dos llamadas al 911, policía vio cómo su novia, Candela Arizaga, corría semidesnuda por Avenida del Libertador, perseguida por él. Al ser atendida, la influencer rosarina admitió que hacía días que consumía drogas y negó que haya padecido violencia de género con el sindicalista. Facundo Moyano fue liberado anoche y por el momento está acusado de lesiones leves y de privación ilegítima de la libertad.
0: En la columna derecha, con la suspensión de un decreto, se destrabó el conflicto en los puertos.
1: El gobierno suspendió el decreto de desregulación de la actividad de los prácticos, que afectó a más de un centenar de barcos y puso en riesgo la logística de distribución de combustible y granos. El sector se comprometió a reducir sus tarifas en un 20% y al restablecimiento de las tareas de asistencia a la navegación de los buques. Se armará una mesa de trabajo para analizar precios y actividades.
0: Fentanilo contaminado, allanamiento y detención de dos funcionarias.
1: Es en la causa que investiga la muerte de 114 personas por ese medicamento adulterado de las firmas HLB Pharma y Laboratorios Ramallo. El juez federal Ernesto Kreplak, hermano del ministro de Salud bonaerense, ordenó allanar la cartera de Salud Nacional y la detención de Nelly Davicio, ex titular de la ANMAT, y de Gabriela Mantecón, fumado, que en 2025 dirigía el Instituto Nacional de Medicamentos.
0: El gobierno da marcha atrás y modifica el proyecto de venta de tierras.
1: Para asegurarse los votos de la oposición en el Senado y aprobar el proyecto de ley de extranjerización de las tierras, el oficialismo bajó su propuesta de liberar la compra y la limitó al 25%. Actualmente el tope es del 15%. La vicepresidente Victoria Villarruel habilitó a que la kirchnerista Anabela Fernández Agasti vote por Zoom, porque está embarazada.
0: En la parte superior, últimos dos títulos, Ariana Grande y las críticas.
1: La cantante respondió a los comentarios por su extrema delgadez y anunció su retiro de la vida pública.
0: Bronca entre los abonados de Boca.
1: La mudanza de localía a la cancha de Huracán dejó a muchos socios afuera.
0: La tapa de Clarín.

0: Página 12 tiene una foto principal que nos remite al ministro de Desregulación, Federico Sturzenegger. Allí está, saco, corbata, mirando hacia abajo, y el título:
1: tocó fondo.
0: Después de que los trabajadores afectados paralizaran la actividad portuaria por 48 horas, el gobierno desechó sus amenazas de sanciones y dio marcha atrás con el decreto de Sturzenegger que desató el conflicto. El ministro fue calificado de ignorante y soberbio también por las empresas, a las que causó pérdidas millonarias.
1: Escaló la crisis, Brasil retiró su embajador.
0: Los repetidos insultos de Milei contra Lula forzaron la decisión de rebajar al mínimo la relación con Argentina.
1: Final de fiesta.
0: El ex diputado Facundo Moyano salió corriendo detrás de su pareja semidesnuda por Libertador. Fue demorado y luego liberado.
1: Además, en otro tema saliente, maquillando la venta del país.
0: Bullrich anunció más cambios para conseguir los votos y avanzar en la extranjerización de tierras.
1: La acusación es una copia de Videla.
0: Exactas repudió los dichos de Milei, que calificó a estudiantes y docentes de terroristas disfrazados, y le pidió a la UBA que analice denunciarlo por calumnias.
1: Irene Vallejo escribe: una chica soltera y cabezota.
0: Es la portada, son los títulos de Página 12, en dupla con Clarín, siendo las 7 y 21 de la mañana, con 13 grados ahora, en este inestable miércoles.
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4: 7:27 de la mañana. Buen día, Ley Gonza, yendo a llevar los nenes al cole y escuchando la 104, dice el querido Mati Bertini, enganchadito desde temprano en la audiencia. Buen día, Mati, buen miércoles. Asoma La Nación, es el tercero de los diarios, y tiene como tema destacado diplomacia.
5: Brasil endurece su postura, no vuelve el embajador por los insultos de Milei a Lula.
4: Resolvió dejar solo al agregado de negocios. Se deteriora el vínculo bilateral. Brasil resolvió ayer degradar por primera vez en décadas la relación diplomática con la Argentina, al anunciar que no repondrá al embajador y dejará como representante en Buenos Aires al encargado de negocios. Fue una consecuencia de la sucesión de declaraciones del presidente Javier Milei contra su par Luis Inácio Lula da Silva.
5: La Casa Blanca le revocó la visa a la representante brasileña.
4: El tema destacado con foto, en este caso, nos remite a un primer plano de Facundo Moyano y el título.
5: Un Moyano en medio de escándalos y acusaciones.
4: El ex diputado nacional y titular del sindicato que agrupa a los empleados de peajes, Facundo Moyano, protagonizó ayer un escándalo que lo mantuvo varias horas detenido y que terminó en una imputación por lesiones leves y privación ilegítima de la libertad en perjuicio de su novia, Candela Arizaga. Moyano fue excarcelado anoche, pero se le impusieron restricciones. Todo comenzó con una confusa escena en la vía pública, donde se vio a Arizaga salir corriendo del edificio en el que vive el sindicalista, sobre Avenida del Libertador.
5: En la columna derecha, acuerdo, marcha atrás con el decreto que paralizó los puertos.
4: Suspenden la desregulación que desató el conflicto gremial.
5: Gira, esperan el anuncio oficial de la visita del Papa.
4: Luego de varios gestos de acercamiento, en el gobierno ya dan por confirmada la visita del Papa León XIV a la Argentina, del 8 al 11 de noviembre. Se espera que el anuncio oficial lo haga el Vaticano, probablemente en las próximas horas. El viaje del Papa se prolongaría por 3 días, y como anticipó La Nación, se trabaja con la hipótesis de que incluya actividades en la ciudad de Buenos Aires, además de una misa en la Basílica de Luján y un paso por Córdoba.
5: Senado se complica la negociación por la ley de tierras.
4: El oficialismo hizo concesiones, pero puja voto a voto. Mapa de la tenencia en manos extranjeras.
5: droga mortal, exfuncionarias de la ANMAT detenidas por el fentanilo adulterado.
4: Nelly Davicio y Gabriela Mantecón Fumadó debían controlar a los laboratorios.
5: En la parte superior, últimos dos títulos, el primero en la sección deportes, Flores, el chico que se convirtió en la gran apuesta de Boca.
4: Leonel, que llegó al club a los 7 años y fue titular en todas las divisiones, hoy a los 19, le cambió la cara al equipo de Arruabarrena.
5: En la sección espectáculos, Virginia Lago regresó a la TV para contar historias del corazón.
4: A 11 años de su última emisión, la actriz volvió a las tardes de Telefe con un ciclo en el que presenta la novela Avenida Brasil.
5: Los títulos de diario La Nación.
4: Exactamente a las 7:30 de la mañana. Como siempre, así seguimos.
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4: La Cooperativa Eléctrica Sección Servicios Funerarios da cuenta del fallecimiento de Gerardo Rementería, a los 47 años, con domicilio en Luján. Velatorio en Sala 2, sepelio 9 y 10, en el cementerio Parque Los Pinos. Néstor Mario Marker, tenía 68 años, vivía en la ciudad. Velatorio en Cooperativa Eléctrica. Sepelio 10 y 10 en el cementerio Parque Los Pinos. Leoncio Viviano Ávila, murió a los 82 años, con domicilio en la localidad de Pilar. Sin velatorio, sus restos serán trasladados al crematorio Jardín de Paz Oeste en hora a confirmar.
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2: 7:33 de la mañana. Miércoles, todavía oscuro en la ciudad y con esa humedad y esas finas gotas dando vuelta en nuestra ciudad. El mal clima continúa hasta mañana jueves, inclusive ya el viernes cambia la mano. Baja la temperatura notablemente, pero regresa el sol y se despejan las chances de precipitaciones viernes, sábado, domingo, lunes, martes, miércoles desde la semana próxima. Así que hay que aguantar hasta el día de mañana, y después frío, pero ya sin agua, empieza a secar.
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2: Buen día, mis amigos. Acá mateando. Que tengan un excelente miércoles, nos dice el amigo Ricardo en el 319514. Buen día, Ricardo. Bien, ese matecito infaltable cada mañana y la sintonía de la radio. El amigo Sergio Peserga dice: hola, muchachos, buen día para todos. Feliz mitad de semana. ¿Podrá ser un tema de José Larralde? ¿Quién me enseñó? Se lo dedico a mis compañeros de trabajo, el Paisa, el Kelo y Daniel, dice Sergio. Pero cómo no, lo buscamos y en minutos nada más, estimado, lo compartimos. Muy buenos días, amigos, dice Rosa Nieves por acá. Que tengan un lindo miércoles. Gracias, Rosa. Manu B dice: buen día, Ley Gonza. Qué lindo tema, las leyes de la vida, dice Manu B. Y aparte señala: vamos al Lujanero. Y festejitos por ahí, claro. Cómo no, si metió un triunfazo agónico el equipo de la banda y lidera en soledad.

0: Mauri, desde Pueblo Nuevo. Buen día, Mauri. En el 319514 nos van haciendo saber que están ahí. Nos dejan alguna consulta, algún reclamo, algún pedido de tema musical. Un saludito, lo que gusten, en el 319514.
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2: ¿Qué tal? Muy buenos días. Al cierre de ser elaborado este informe, la salud del subteniente Maximiliano López continúa siendo crítica y mantiene en vilo tanto a una parte de la comunidad de Luján como a la familia policial. El efectivo del comando de patrulla permanece internado en la clínica Fitzroy de la Ciudad Autónoma de Buenos Aires, donde debió ser intubado ante la gravedad de las lesiones sufridas durante un violento enfrentamiento armado con un delincuente. Según la información médica conocida hasta el momento, el proyectil que ingresó por la axila derecha quedó alojado en la tráquea, una lesión de extrema complejidad que obligó al equipo médico a extremar los cuidados para preservar sus funciones vitales. Además, López sufrió un disparo en la pierna izquierda que le provocó una fractura de fémur. Un tercer proyectil impactó de lleno en el chaleco antibalas que llevaba colocado sobre el pecho, elemento que resultó determinante para evitar heridas aún más graves y posiblemente salvarle la vida. El episodio, recordemos, ocurrió durante la noche del martes en el barrio Fonavi y es investigado por la Fiscalía 10 en una causa caratulada resistencia a la autoridad y homicidio criminis causa en grado de tentativa bajo la intervención del fiscal Germán Petoelo. De acuerdo con la reconstrucción del hecho, López cumplía funciones de policía adicional en apoyo en una patrulla municipal. El móvil, identificado con el número 3, se encontraba acompañado por la oficial Marilén Soledad Castillo. Ambos intentaron identificar a los ocupantes de una moto en la calle Sor Josefina, entre Saavedra y Urquiza, y tras un breve persecución, lograron interceptar el rodado y reducir al conductor. Sin embargo, cuando el sospechoso ya se encontraba en el suelo, extrajo un arma de fuego y efectuó varios disparos contra los uniformados. Los efectivos respondieron con sus armas reglamentarias mientras el atacante y la mujer que lo acompañaba escaparon, corriendo dejando abandonada la moto. López cayó gravemente herido y fue trasladado de urgencia al Hospital Zonal General Nuestra Señora de Luján. Allí, los médicos lograron estabilizarlo antes de disponer su derivación a la clínica Fitzroy, donde permanece internado en estado crítico. Su compañera de patrulla resultó ilesa. Tras el enfrentamiento, se desplegó un amplio operativo en el que participaron efectivos de la Comisaría Luján Primera, otras dependencias policiales y la DDI Luján. Minutos después, el principal sospechoso fue localizado en el patio trasero de una vivienda ubicada en la calle Rux 356, en el barrio Sarmiento. Se trata de Carlos Daniel Jara, de 34 años, quien presentaba una herida de arma de fuego, por lo que fue trasladado por los bomberos voluntarios también al Hospital Nuestra Señora de Luján y luego de recibir atención médica quedó internado bajo custodia policial. Durante el procedimiento, los investigadores secuestraron en una vivienda lindera un revólver sin numeración visible, cuyo calibre será determinado mediante las pericias correspondientes. Por disposición del fiscal Germán Petoelo, las tareas periciales, balísticas y criminalísticas fueron encomendadas a personal de Gendarmería Nacional. Mientras la investigación continúa para determinar la participación de la mujer que acompañaba al detenido y reconstruir con precisión la secuencia del enfrentamiento, la figura de Carlos Daniel Jara volvió a instalarse en el centro de la escena policial debido a un extenso historial delictivo que se remonta a más de 15 años. Su nombre comenzó a cobrar notoriedad pública en noviembre del 2010, cuando tenía apenas 18 años. En aquel entonces fue detenido durante un allanamiento realizado en la casa 44 del barrio Fonavi, acusado de integrar una seguidilla de robos que había mantenido en alerta a la ciudad durante una semana. Los investigadores lo apodaban Danielito el Terrible y le atribuían numerosos asaltos cometidos contra comercios, viviendas particulares y vecinos y que eran sorprendidos también en la vía pública. Entre los hechos investigados figuraban el robo a un supermercado, a un buffet, a una heladería y otros ilícitos cometidos junto a un cómplice que nunca pudo ser detenido. 5 años después, su nombre volvió a aparecer vinculado, pero a un hecho mucho más grave, a un hecho de sangre, al homicidio de Lucas Silvano Martínez Montenegro. La madrugada del 1 de marzo de 2015, una pelea frente a la casa 44 del barrio Fonavi terminó con la muerte del joven mendocino de 25 años. Según estableció la investigación, la discusión se habría originado por un apodo. Martínez Montenegro regresó a su vivienda, tomó un machete y volvió al lugar dispuesto a enfrentar a quienes lo habían provocado.

0: encadenándose una pelea en la que participaron varios jóvenes del barrio. Durante la investigación surgieron distintas versiones sobre quién había aplicado la puñalada mortal. Algunos testigos señalaron a Jara y otros responsabilizaron a un sujeto de apellido Ruiz. Finalmente, la instrucción imputó a ambos como partícipes del homicidio. Tras el crimen, Jara permaneció prófugo durante 69 días. Fue detenido el 8 de mayo de 2015 en la vivienda de una hermana ubicada en el barrio Villa del Parque, durante un operativo conjunto en el que participaron efectivos de la Comisaría Luján Primera, la DDI, el entonces Comando de Prevención Comunitaria y el GAT Mercedes. Sin embargo, en 2016 recuperó la libertad luego de un juicio realizado en el Tribunal Oral 4 de Mercedes. Los magistrados entendieron que las pruebas reunidas no resultaban suficientes para sostener una condena por el homicidio de Martínez Montenegro, decisión que provocó una profunda indignación entre los familiares de la víctima, quienes manifestaron públicamente su temor por el regreso de Jara al barrio Fonavi y cuestionaron que no se hubieran considerado sus antecedentes ni el tiempo que permaneció prófugo. De acuerdo con fuente de la investigación actual, el detenido registra antecedentes por hurto de ciclomotor, robo calificado en poblado y en banda, robo simple, amenazas, lesiones, usurpación e infracción a la ley 23.737 vinculadas con estupefacientes, además de haber estado procesado por homicidio simple. Mientras la justicia avanza con la investigación del enfrentamiento armado ocurrido también en el Fonavi, la atención permanece centrada en la evolución de Maximiliano López. Compañeros de trabajo, familiares, amigos y vecinos mantienen una cadena de oraciones y mensajes de apoyo a través de las redes sociales. En su perfil de Facebook, el subteniente había elegido una frase que hoy adquiere un significado especial. Un loco soñador que siempre le da para adelante y siempre trató de sonreír aunque la vida me golpee. Una definición personal que refleja el espíritu con el que ahora enfrenta la batalla más difícil de su vida.
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2: 7 y 43 de la mañana. Música. Y al regreso, más noticias en el miércoles informativo. Para el Paisa, para el Kelo y para Daniel, de parte de Sergio Peserga, canta el Pampa.
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5: 11 minutitos, faltan para las 8 de la mañana. Por aquí vienen el presente Sergio Peserga, Mauri de Pueblo Nuevo, el amigo Segundo, el negro Peredo, Vivi Fernández, Mati Bertini, con los chicos rumbo a la escuela y sintonizando la radio, el amigo Manu B, Rosita Nievas, Ricardo, la amiga Mirna, Buendía, me gusta la Ralde y su gauchesca ironía, dice Mirnita. Un grande el Pampa, absolutamente. ¿Quién me enseñó?, nos cantaba hace un ratito a pedido del querido Sergio ahí, de Cortines. Buen día, presente, nos dice Oscar del Zapiola, levantando la manito, como Manu M, que también en el 319514 nos dice, acá estoy, el querido Manu M. Sí, señor. Arrancando el miércoles con este mal tiempo, pero de la mejor manera posible.
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Vamos a saludar ya a un protagonista del arte, de la cultura, del teatro de nuestra ciudad, con el que en otras ocasiones hemos charlado de cuestiones felices, de inicios de temporadas, de propuestas artísticas. Hablamos del Teatro El Galpón, que lamentablemente en las últimas horas

0: fue víctima de un robo. Lo saquearon al Teatro El Galpón. Verdaderamente, pérdidas muy, muy grandes, y ya uno de sus referentes, integrantes, el querido Mario Esper, está en contacto con nosotros para contarnos más detalles. Mario, bueno, decir buen día es un formalismo después del hecho de inseguridad que han sufrido. Pero bueno, ¿cómo están? ¿Cómo están a esta altura?
1: Hola, Alejandro. Bueno, buen día. Es un formalismo, como vos decís. Mirá, estamos muy consternados, estamos mal, porque la verdad es que el lunes a la noche entraron al teatro a través de romper una ventana que estaba tapiada, y nos saquearon. Literalmente nos saquearon, nos llevaron todos los elementos necesarios como para funcionar. Llevaron todos los equipos de iluminación, los equipos de audio, instrumentos, elementos de calefacción. Sencillamente nos saquearon, y la verdad estamos pasando un momento muy, muy duro para nosotros, viste, que somos un teatro independiente donde acercamos la cultura a toda la gente. Somos una asociación civil sin fines de lucro, nadie vive de ese teatro, y es todo esfuerzo, trabajo para que eso funcione. Y bueno, y ahora nos encontramos con este gran problema para todos nosotros.
0: Sí, sin lugar a dudas. Bueno, se enteraron del hecho, Mario, al arribar ayer ahí, al espacio, como siempre.
1: Exacto. El día lunes hubo actividad hasta alrededor de las 21 horas, y ayer, alrededor de la 1:30 de la tarde, cuando llegamos, que el primero que llegó fue el técnico del teatro, yo iba a ir alrededor de las 2:15, llamé diciendo: Mario, se nos metieron y nos robaron todo. Literalmente todo. La verdad, una angustia, un dolor, porque hay muchos años de laburo ahí metido dentro de toda la gente del teatro, y es duro encontrarte con todo eso, la verdad es muy duro.
0: Sin dudas, además conociendo que son remadores y que sostienen el espacio porque aman esa actividad teatral, porque aman la cultura, porque les gusta acercarla al vecino, al precio más popular, más accesible que se pueda, incluso muchas veces con entrada libre y gratuita, con talleres permanentemente. Bueno, sabemos que hay mucho trabajo a pulmón, y que además en tiempos tan difíciles en los que el teatro independiente está muy abandonado de parte de los diferentes resortes del Estado, con las políticas que en algún momento existieron y han quedado disueltas, bueno, es todavía más difícil levantarse. ¿Pudieron saber algo a través de alguna imagen, alguna cámara que haya registrado algo?
1: No, todavía no. Yo me comuniqué con Daniel Domínguez. Bueno, hicimos, por supuesto, la denuncia policial. Vino la policía, sacó fotos y demás. Me comuniqué con Daniel Domínguez, que Daniel se comprometió en hacer todo un seguimiento de cámaras para ver si podían encontrar algo, pero todavía no tengo ninguna novedad. Bueno, esto fue ayer a la tarde, viste, creo que a lo mejor todavía no tienen alguna novedad para comunicarnos, ¿no?
0: Han difundido, Mario, una lista de todo lo robado, para que si a alguien le ofrecen algo de esa lista, bueno, sepan que pertenece al galpón, de aviso, o bueno, proceda, no sé de qué manera, pero de mínima no comprando lo que se pueda ofrecer, ¿no? Hablamos de una lista grande de cosas.
1: Sí. Aparte, hay cosas muy específicas, qué sé yo. Bueno, a ver, las garrafas que se robaron, te puedes imaginar que no tienen una marca que digan Teatro Galpón. Pero, por ejemplo, un equipo de iluminación teatral.
0: Sí.
1: Un equipo

0: generales, bueno, tienen que tener al menos una sospecha que podría ser nuestro. Yo creo que también hay una cuestión muy importante que hay mucha solidaridad en la gente, en los compañeros, porque las publicaciones corrieron como reguero de pólvora, como se diría, ¿no?
1: Sí.
0: Porque llegó a muchísima gente, solidarizó, perdón, estoy medio trabado, con nosotros, ya muchos compañeros del arte, para que nosotros pudiéramos seguir funcionando, bueno, nos ofrecieron prestarnos algunos equipos y eso porque tenemos funciones comprometidas, tanto nuestras como de gente externa al Teatro Galpón. Y la única forma de poder recuperar es seguir trabajando, ¿viste? Nosotros vamos a seguir trabajando porque hay mucho esfuerzo atrás de todo esto. Por ahí la gente no sabe todo el trabajo que hay ahí adentro. No es simplemente venir, me subo, hago una función y ya está. El mantenimiento, en primer lugar, haber generado ese espacio, porque cuando nosotros lo recibimos era un galpón completamente destruido.
1: Sí.
0: Y con muchísimo esfuerzo, con mucho trabajo de parte de todos los integrantes, pudimos armar una sala que está muy bella. La verdad, la gente que está se va siempre muy contenta del lugar, tiene cierta mística, y bueno, parafraseando a Maradona, nos han cortado las piernas con esto, pero hay que seguir. Hay que seguir porque es la única forma de poder recuperar, de poder reponer todo lo que necesitamos y la necesidad también de seguir aportando para la cultura lujanense, porque eso es lo que hacemos. No hacemos otra cosa que aportar cultura, arte a Luján.
1: Entonces, Mario, ¿no se suspenden las funciones de este sábado y domingo, por ejemplo? Porque entiendo que tenían actividad, ¿correcto? Los dos días.
0: Sí, teníamos actividad los dos días. No se van a suspender. Hay mucha solidaridad de los compañeros artistas y no se van a suspender las funciones. No se van a suspender porque, bueno, ya nos han ofrecido un equipo de iluminación básico, un equipo de audio básico, como para, con lo mínimo indispensable, poder seguir trabajando.
1: Qué bueno que aparezca ese gesto así, porque claro, la consulta que venía a continuación era, bueno, ¿y cómo siguen? ¿Suspenden la actividad por un tiempo hasta tanto se repongan? No, continúan, y es una buena manera también de volver a ponerse de pie, porque bueno, tienen actividad. Contanos de qué se trata este sábado y domingo, y si hay alguna especie de alias, por ejemplo, el que el vecino de Luján que quiera arrimar una ayuda, por ejemplo, pueda hacerlo, o acercándose, ya sea el sábado o el domingo, a los espectáculos, a las funciones, bueno, también que sepa que va a estar colaborando, se puede implementar algún bono contribución, o no sé, digo, algo como para ir haciéndose algún dinero, para ir recuperando algo, porque estamos hablando de una fortuna en equipos.
0: Sí, sí.
1: ¿Cuánto? ¿Tienen idea cuánto?
0: Y yo calculo que estamos arriba de los 10 millones de pesos.
1: Claro.
0: Así que bueno, para nosotros es una suma inalcanzable, pero bueno, de a poco iremos. Mira, hay dos cosas importantes. Este fin de semana tenemos tanto sábado como domingo una obra que es la obra Príncipe Azul, que es de producción nuestra del Teatro Galpón, el sábado a las 20 y el domingo a las 19. Ya habló con el elenco, que bueno, que todo lo recaudado quedará para el teatro. El 15 también hay una función de amparo para las risas con la misma idea. Esta es una buena forma también de colaborar. Que venga, la gente venga a las funciones, venga a ver teatro, se siente a ver teatro. Nosotros vamos a seguir aportando cultura, y si la gente nos acompaña en las funciones, también está ayudando muchísimo al teatro. Y para aquellos que por ahí no nos puedan acompañar, en el alias el galpón.teatro, que es, la cuenta que tenemos del Teatro Galpón, del Centro de Arte, que es el mismo lugar de donde transfieren para sacar las entradas, también podemos aceptar la colaboración de la gente. Tenemos que seguir trabajando, es lo que nos va a asegurar que esto siga funcionando. No queda otra.
1: Bien, bien. Bueno, Mario, te mandamos un abrazo desde aquí y, bueno, nos alegramos de que esté esa voluntad y esa resiliencia de parte de ustedes para decir, bueno, la salida es hacia adelante y tratando de reponernos, seguiremos firmes. Así que un abrazo grande y, bueno, lo mejor para lo que viene.
0: Bueno, gracias Ale, gracias a la audiencia, porque he recibido mucho apoyo de la comunidad de Luján y de comunidades, por ejemplo, mucha gente de Mercedes, de Moreno, de General Rodríguez, de San Antonio de Areco, que son de Navarro, gente compañera, hay ofrecimiento, por ejemplo, de Claudia Cárpena, de poder generar un festival de teatro y música. Laura Curra llamó para decir que ofrecía una función en septiembre.
1: Mirá,
0: para recaudar.
1: Había venido con Frida, Laura. Laura había venido con la obra Frida, que la rompe toda, ¿no?
0: La rompe toda, con Frida y con Didi Rodríguez, que estuvo en nuestro teatro, también Ida Bustamante, llamó por lo que necesitáramos, ella se comprometía en venir. Mucha gente, todos los compañeros de Luján, por ejemplo, te voy a dar ejemplo, que el Teatro Walden dijo, muchachos, está el teatro para quieren hacer una función, para recaudar todo lo recaudado, nosotros no queremos nada. Los compañeros siempre están al lado, y eso es muy bueno. Eso es muy bueno, la solidaridad entre los compañeros artistas nos hace todavía tener más fuerza para seguir adelante, de verdad.
1: Bien, bien, bien, bien por esos gestos y esas actitudes. Es parte de lo que han sembrado también, ¿no? Y que en estas épocas bravas, bueno, o con una desgracia como esta, bueno, lo pueden cosechar. Así que nos alegramos por eso. Mario, un abrazo grande.
0: Bueno, gracias Alejandro, gracias por llamar y por preocuparse por nosotros, gracias.
1: Un placer. Mario Esper con nosotros, uno de los referentes de tantos años del espacio independiente de teatro El Galpón, que lamentablemente el lunes fue desvalijado. Y cuando digo desvalijado, bueno, nuestro entrevistado recién lo definía, verdaderamente desvalijados. Se llevaron una computadora de escritorio, 3 garrafas, 2 equipos de luces, 2 equipos de audio, 6 luces LED teatrales, 3 luces analógicas par 56, un maletín universitario, un equipo de guitarra, 2 acordeones, los insumos de la cantina, un bombo chico y un redoblante que tenían allí también en el lugar. Estiman que las pérdidas rondan entonces los 10 millones de pesos. Elgalpón.teatro es el alias al que se puede comprar entradas o pagar en la cantina y demás mediante transferencia. Es bueno que, si quieren sumarse a la causa y colaborar, lo tengan en cuenta. Elgalpón.teatro. Y este sábado y domingo va a haber actividad con la obra El Príncipe Azul, nos confirmaba Mario, que sigue la actividad en el teatro a partir de la solidaridad de quienes han puesto a disposición un equipito de audio, luces, como para que no se frene la actividad. Este sábado y domingo se presenta Príncipe Azul, de Eugenio Grifero, con la dirección de Liliana Motto, y continuará en el resto de agosto la grilla que estaba prevista, con el objetivo de que, bueno, gran parte de estas funciones tengan el 100% de lo recaudado destinado a ir equipándose de nuevo después de este robo que han sufrido en el galpón de Teatro El Galpón, donde funciona desde hace tanto tiempo.
2: Escuchamos a Santiago Motorizado. El tema No Podrás.

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3: 8 y 12 de la mañanita, Crónica y Popular, los diarios que asoman a esta hora de la mañana para el pantallazo nacional y en algún caso internacional. Crónica, el primero de ellos.
4: Tiene una gran foto que nos muestra a una señora caminando, transitando por la calle con un carrito de supermercado, varias bolsas, un perrito dentro de este changuito de supermercado, y el título que dice: se frenó la baja de la pobreza, volvió a aumentar en el primer trimestre de 2026.
3: El indicador subió al 30% en los primeros tres meses del año y la indigencia al 6,5%, lo que implica un aumento de 0,1 y 0,4 puntos porcentuales respectivamente en relación con fines del año pasado. El Observatorio de la Deuda Social Argentina de la UCA detectó un cambio de tendencia tras la recuperación del año pasado.
4: Además, confuso episodio en la madrugada, escándalo con Facundo Moyano y su novia influencer.
3: Candela Magalí Arizaga fue filmada mientras caminaba semidesnuda y desorientada por la zona de Barrancas de Belgrano tras una supuesta discusión en el departamento que ambos compartían. El sindicalista fue detenido y acusado provisoriamente de lesiones y privación ilegítima de la libertad en contexto de violencia de género. Sin embargo, la joven de 23 años declaró luego que no fue encerrada ni golpeada. Hubo un allanamiento en el que se secuestraron dos celulares del ex diputado, que anoche recuperó su libertad.
4: Además, máxima tensión diplomática, Brasil no va a reponer a su embajador en Buenos Aires.
3: La Cancillería de ese país definió posponer por tiempo indeterminado el regreso de Julio Vitelli y mantendrá la representación a cargo de un funcionario de menor rango. La decisión llega después de que Milei volviera a profundizar sus críticas contra Lula da Silva.
4: Feliz aniversario, Bae Negocios cumple 29 años.
3: Informe especial, Cuevas de Pan.
4: La crisis empuja a las panaderías a la clandestinidad.
3: La venta cayó 60%. Y este fenómeno crece en silencio, provocando una grieta de precios que oscilan entre 2.400 y 6.000 pesos el kilo.
4: Bronca e impotencia, vecinos de San Miguel sin agua y en llamas.
3: Un barrio lleva una semana sin suministro y denuncian que desde el municipio les pidieron que hagan una vaquita para comprar un tanque comunitario nuevo.
4: Boca va por su primera victoria en el torneo.
3: El Ceneice, que hará de local en Huracán, recibe a Estudiantes. La dirigencia cerraría a Ener Valencia, el delantero ecuatoriano de 36 años.
4: La propuesta de Crónica.
3: Popular, en tanto, ubica en su lugar destacado una foto compartida de Facundo Moyano por un lado, Candela Arizaga por el otro, y el título:
4: Facundo Moyano quedó libre tras episodio con su novia en Belgrano.
3: El ex legislador Facundo Moyano recuperó anoche la libertad tras ser indagado por la fiscalía en una causa que se inició por presuntas lesiones y supuesta privación ilegítima de la libertad de su novia, Candela Arizaga, de 23, quien apareció corriendo semidesnuda en el barrio de Belgrano y luego la trasladaron al hospital Pirovano por su estado de excitación. Moyano continuará vinculado al expediente y deberá cumplir una serie de restricciones. No se hallaron drogas en el departamento del sindicalista.
4: En otro tema a la par destacado, Boca ya tiene todo arreglado con el delantero ecuatoriano Ener Valencia.
3: Hoy el Ceney se va por la primera victoria ante el Pincha, mientras que el jugador ecuatoriano que quedó libre del Pachuca está cerca de convertirse en futbolista del club de la Ribera. Desde las 19, el equipo que dirige a Arruabarrena jugará de local en la cancha del Globo.
4: Dura medida de Brasil tras los insultos de Milei, retira a su embajador de la Argentina.
3: Desde enero, 142 víctimas fatales de violencia de género.
4: Llega Ortega, otro refuerzo para River, para que River reviva.
3: Pagará 6 millones de dólares. El millonario sigue sumando caras nuevas en busca de mejorar los resultados.
4: De Anman e Iname, por el fentanilo contaminado, detuvieron a 2 exfuncionarias.
3: Cambio de tendencia.
4: La pobreza frenó su baja y volvió a crecer en el inicio de 2026.
3: Se trata del monitoreo social de la UCA.
4: En la parte superior, últimos dos títulos, reducen tarifas.
3: El gobierno acordó con los prácticos y se levantó el paro en los puertos.
4: Morosos.
3: Los jóvenes con trabajo precario son los más endeudados.
4: La tapa de Diario Popular.

0: 8 y 18 de la mañana se viene una muy interesante actividad mañana mismo en el Centro Cultural Doña Ana de Matos, un conversatorio titulado El Partido Invisible, Salud Mental, Bienestar y Desafíos en el Deporte. Habrá tres expositores, entre ellos la licenciada, la psicóloga deportiva de nuestra ciudad, Silvina López Chalde, a quien le damos la bienvenida. Silvina, ¿cómo estás? Un gusto, buen día. Alex Chafino, Gonzalo por acá.
1: Hola Ale, buen día. ¿Cómo están todos? ¿Cómo están los oyentes también por ahí? Escuchando con esta mañana gris. ¿Cómo estás vos, Ale?
0: Bien, Silvina, gracias por atendernos, por darnos estos minutos, porque es muy atractivo el conversatorio que se viene mañana de 9 a 12 en el Centro Cultural Ana de Matos.
1: Sí, la verdad que estamos muy, muy contentos. Es una propuesta que surge de la Dirección de Bienestar Comunitario, perteneciente a la Secretaría de Desarrollo Humano del municipio. Y bueno, la realidad es que voy a estar junto a dos grandes colegas. Uno de ellos es Gastón del Río, quien tiene una fundación de logoterapia y tiene muchísimas exposiciones, libros, y que habla muchas veces y acompaña a la familia, sobre todo en valores, en resiliencia, en cómo, digamos, justamente en el deporte es un formador de las personas, digamos, ¿no? En cuanto a sostener hábitos saludables, a sostener rutinas, valores, compartir diferentes situaciones que después a lo largo del tiempo nos van dejando cosas lindas y disfrutables, digamos, que un poco sabemos todos los beneficios que trae la actividad física, pero bueno, en el deporte se juegan otras cuestiones que también son importantes destacar y seguir promocionando. Y en el caso de Andriel, que viene de la Fundación River Plate, ellos, digamos, hace ya muchísimos años, digamos, ¿no?, que los grandes clubes trabajan convenciones y también con el refuerzo del Departamento de Psicología para acompañar a los diferentes deportistas que integran estos clubes. Y muchos de ellos, por ejemplo, hay situaciones que vienen de otras provincias o de otros lugares. El desarraigo es algo que se trabaja muchísimo, el detectar también señales anticipadas y la deportista quiere abandonar el deporte, incluso también si el entorno familiar o incluso también de entrenadores puede existir una situación de presión que haga que, bueno, justamente haya que intervenir en este punto, ¿no? Así que bueno, en ese aspecto estamos brindando toda esta información para todas las personas que quieran acercarse a la charla. Y bueno, y desde lo que voy a poder plantear desde mi punto de vista y bueno, y para mí es una gran alegría, es presentar el programa Mente en Juego, que es un programa que se viene impulsando desde la dirección y bueno, y es el acompañamiento a clubes y a diferentes instituciones deportivas de la ciudad, como así también a los deportistas de forma directa, con intervenciones puntuales, acompañamiento, evaluación, seguimiento. Y bueno, todo esto es de forma gratuita, ¿sí?, para aquellos deportistas que son de la ciudad de Luján. Así que bueno, muy contento.
0: Bien, es muy interesante lo que venís señalando, Silvina, y esta posibilidad también. Bueno, tenés una experiencia, una linda trayectoria con destacados deportistas de Luján, con los que has venido trabajando, ¿no? Y que además les va muy bien. Y en muchos casos uno charla, bueno, ya desde hace años en el deporte se le ha empezado a dar bolilla a la cabeza, ¿no? Que por ahí era medio como, no, yo juego al fútbol, ¿para qué necesito alguien que me escuche o que me atienda la cuestión mental? Y ya desde hace años, bueno, se sabe que es fundamental estar poder enfocarse, poder descomprimir determinadas situaciones, bueno, poder hacer todo un proceso y todo un trabajo, si además incluso se sueña con la elite, ¿no? O si se está en la elite.
1: Sí, el elite, por ejemplo, demanda otro tipo de situaciones donde el cuidado de la salud mental tiene que estar permanentemente en vigilancia, ¿sí? Porque sabemos que el deporte en alto rendimiento genera estados de presión, de estrés, que son propios de la competencia, pero a la vez también hay que preparar el cuerpo y la mentalidad para poder justamente potenciar y que eso no genere un quiebre en el deportista o una lesión o un quiebre también de eso, ¿no? Esta cuestión que muchas veces se escucha, que es el burnout o la sensación de sentirse quemados o de mucha angustia, que después es muy difícil remontar, ¿viste? Y poder continuar. Entonces el cuidado y la alerta en el alto rendimiento es casi, te diría, máxima en el acompañamiento. Y en lo formativo quizás uno tiene otro tipo de herramientas donde acompaña también no solamente a los deportistas que se están formando, sino me parece que el acompañamiento va más a las familias y también a entrenadores, entrenadoras y cuerpos técnicos, que muchas veces aparecen cuestiones de exigencias en momentos donde quizás el juego y la capacidad creativa tienen que ser el pilar para que los chicos y las chicas sostengan las actividades deportivas, ¿no? Así que bueno, tuve el agrado también el sábado estar compartiendo junto a la CEMEDEVA, que es la Asociación de Medicina del Deporte de Buenos Aires. Estuve compartiendo con dos grandes médicas que trabajan con mujeres y deporte. La charla se desarrolló en Campana, en el auditorio de Tenaris. Estuvimos hablando sobre este tipo de situaciones en relación a la presión, en relación a las diferentes situaciones que atraviesan, en este caso, en ese punto, la especificidad estuvo más sobre el deporte y la mujer. Y bueno, y la realidad es que acompañé muchas deportistas de elite, boxeadoras, que por ejemplo esto que recién mencionabas vos, Ale, ¿no? La importancia de poder hablar y no necesariamente estar siempre enfocado en el deporte o en la competencia. A veces se suceden otras cuestiones, son personas antes de ser deportistas, y eso, digamos, tiene una influencia siempre sobre el rendimiento. Entonces, estar ahí en ese momento, así sea para que puedan hablar y contarme, no sé, que les pasó algo, que soñaron algo, que tuvieron alguna situación, es impresionante el efecto que eso causa. Y cuento una anécdota muy chiquitita, en el caso de una boxeadora que tenía que dar el testaje, había hecho todo impecable, y a veces en las mujeres el tema de la retención de líquido y cuestiones no nos favorecen. Entonces, pero en el boxeo profesional el pesaje es clave, porque si no das el peso quedas afuera, es el primer round que tenés.

0: Claro.
1: Y empezaste. Después de ahí te subís al ring. Y, por ejemplo, parece anecdótico, pero la realidad es que hasta el momento no daba el peso, empezamos a hablar, cuando llegó la balanza y dio perfecto. Y a veces las presiones pesan, las exigencias también. Y se materializa en el cuerpo. Entonces es importante poder acompañar estas situaciones y que las personas que acompañan estén matriculadas. También actualmente estamos haciendo un trabajo muy arduo desde el Colegio de Psicólogos y Psicólogas de la Provincia de Buenos Aires, acá en el Distrito 6, que es la Comisión de Psicología Deportiva. Y estamos tratando también de hacer un sondeo, ¿viste? Bastante, primero, exhausto en cuanto a los colegas que hay que están matriculados y también la formación o que puedan empezar a acercarse al colegio para poder acompañar todas las personas que hay deportistas y a los clubes. Así que hoy se necesita muchísimo, sobre todo que sea una formación académica. Esto es importante también por mucho intrusismo y esto lo vemos en el día a día con formaciones de 8 meses, 9 meses y que terminan interviniendo en situaciones que pueden ser hasta incluso nocivas o peligrosas en algunas situaciones.
0: Claro, claro. Silvina, te consulto por un fenómeno que ya no es nuevo, pero que me imagino juega sus cartas, como son las redes sociales, ¿no? E inmediatamente sí. Se me viene el caso de Delphi Piñatielo, esta piba súper talentosa, que además parece ser, tiene una frescura y una forma de manejarse, de moverse a su corta edad y con el éxito que ha tenido, que a uno quizás no sorprende, pero sí ha impactado en su momento, que bueno, ha decidido dar un giro en su vida, que estaba plenamente ligada al deporte y que bueno, llegó un momento que, no sé si por una especie de saturación o qué, los comentarios, los haters, etcétera, etcétera. ¿Cómo se maneja eso hoy? Por lo menos, sintéticamente, dejanos algún concepto de cómo lo abordás en los deportistas, en los jóvenes que van dando sus primeros pasos y que están expuestos a opiniones, a críticas, a tan corta edad y muchas veces de manera muy cruel.
1: Sí, sí, eso es otro de los ejes que trabajamos fuertemente, la prensa, ya sea con deportistas más pequeños que por ahí están en alto rendimiento y que no tengan una situación puntual. Estoy trabajando actualmente con Laila Chaín, ahora está entrenando en Misiones y está partiendo, digamos, a un torneo en Estados Unidos, que la verdad que viene haciendo una carrera impresionante, sí. Impresionante. Bueno, en esas situaciones muchas veces el acompañamiento es con las familias, porque muchas veces también las familias manejan las redes, en el caso de que son más pequeños, digamos, son menores, y en el caso de su mayoría de edad, y ya por lo general los adolescentes ya tienen su propio Instagram y demás, lo que intentamos es que no inhibir, porque la realidad es que también hay cosas que son propias de edad, y de su desarrollo y de su crecimiento, pero por otro lado también fortalecer muchísimo esta situación de que pueden existir agrados, desagrados por parte de la afuera, digamos, y que esto nos pasa en la vida adulta también, ¿no? No podemos agradarle a todo el mundo, no podemos generar complacencia en los demás todo el tiempo, pero son herramientas que uno las va trabajando a lo largo de la vida, y en estos casos puntuales lo que reforzamos, yo puntualmente digo, bueno, a ver, si tenemos que abordar diferentes áreas, ¿qué cuestiones tenemos? Primero los medios de comunicación, que tenés el periodista o la periodista que realmente informa lo que tiene que informar, y además de informar eso, también es muy cuidadoso con la persona, ¿sí? Entendiendo que tiene una persona. Y hay otros periodistas, sabemos, ¿no?, que utilizan la información para dañar o para generar algún comentario quizás, que no sea efectivo en ese punto, ¿no? Y decir, bueno, ¿cómo me posiciono yo frente a la palabra del otro? ¿Y qué efecto tiene esa palabra o esa opinión sobre mí? Eso se trabaja desde el momento cero, ¿sí? Porque no es nada más con el periodismo o con el afuera, es también con quien tengo que competir. Si yo, mi orientación en la competencia va a estar puesta en únicamente contra quien compito y todos los fantasmas que se me generan en competencia, probablemente ese destino o pierda la competencia o genere algunas herramientas internas que el miedo quizás inhiba, paralice, genere ciertas dudas. Entonces, tenemos que trabajar fuertemente sobre esto, ¿no? Y sobre todo sobre los valores y sobre la confianza de lo que uno es y lo que quiere transmitir. Pero siempre acompañado. Y es importantísimo la comunicación, fortalecer el vínculo con la familia, con los profesionales, no solamente con el psicólogo. Seguramente ya cuando están en alto rendimiento tienen médicos, médicas, kinesios, si hay que hacer alguna cuestión de rehabilitación o no, o postural, nutris. Yo creo que en esto lo que hace que uno pueda justamente superar alguna cuestión de quiebre es fortalecer la comunicación, el diálogo y trabajar en red, ¿sí? Siempre comunicados interdisciplinariamente. Entonces eso hace que uno acolchone un poco más la situación en ese aspecto.
0: Bien, excelente, Silvina, da para meterse y profundizar en varias de las cuestiones que nos has dejado, y seguramente podremos en algún otro momento retomar el diálogo. Por lo pronto, agradeciendo estos minutos, sabemos que no es una mañana sencilla, pero te hiciste un huequito para atendernos, así que lo hipervaloramos. Contanos, ¿para quién está destinada esta actividad de mañana de 9 a 12 en el Centro Cultural Ana de Matos, con entrada libre, gratuita? ¿A qué tipo de público apuntan? ¿A quiénes han estado invitando? ¿Cuál es el público objetivo, digamos, de este conversatorio?
1: Mira, en realidad es para todo el público, pero puntualmente hicimos hincapié en profes de educación física, también que puedan acercarse entrenadores, entrenadoras de diferentes clubes. Soy algún deportista que por ahí tal vez entendemos que quizás el horario a veces puede complicar por la jornada.

0: preguntar esta herramienta, ¿sí?, que existe también en la municipio.
1: Bien, bien, bien. ¿Y en ese caso cómo se contactan, Silvina?
0: Mira, la realidad es que pueden acercarse a la Secretaría de Desarrollo Humano, ¿sí? Bien. Y a partir de ahí comunicarse con el director, que es Juan Manuel Ponte.
1: Perfecto. Y ahí ¿sí? se hace, se sigue el caminito,
0: sí,
1: y...
0: y ahí se deriva. Exactamente, ¿sí?
1: Bien.
0: El Instagram de Juan Manuel es arroba Juan Manuel Puente, y ahí pueden iniciar el pedido o la solicitud de lo que quieran, de la información que quieran solicitar ser parte de la dirección, ¿sí?
1: Bien, bien. Un lujo. Gracias, Silvina. Hasta la próxima.
0: Bueno, Ale, muchas gracias. Gracias a ustedes. Que tengan una linda mañana.
1: Un placer.
0: Adiós.
1: Silvina López Chalde, psicóloga deportiva, charlando en esta mañanita sobre el conversatorio que se viene mañana de 9 a 12 en el Centro Cultural Ana de Matos, El Partido Invisible, Salud Mental, Bienestar y Desafíos en el Deporte, lleva por título y tiene tres expositores. De la Fundación River Plate estará el licenciado Pablo Andrieu, el doctor Gastón del Río y la lujanense con la que recién habláramos, para conocer más detalles de esta actividad que se viene mañana y de este servicio muy interesante para quienes lo necesiten desde el punto de vista del apoyo de la psicología en el deporte. 8:35 de la mañana.
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3: La Cooperativa Eléctrica Sección Servicios Funerarios da cuenta del fallecimiento de Gerardo Rementería, a los 47 años, con domicilio en Luján. Velatorio en Sala 2, sepelio 9 y 10, en el cementerio Parque Los Pinos. Néstor Mario Marker, tenía 68 años, vivía en la ciudad. Velatorio en Cooperativa Eléctrica. Sepelio 10 y 10 en el cementerio Parque Los Pinos. Leoncio Viviano Ávila murió a los 82 años con domicilio en la localidad de Pilar. Sin velatorio, sus restos serán trasladados al crematorio Jardín de Paz Oeste en hora a confirmar.
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1: 8:50 de la mañana, últimos minutitos de este miércoles informativo, después de lo que ha sido ayer un martes de fútbol exitoso para el Club Luján. Visitó por primera vez en su historia el Estadio Ciudad de San Vicente, allí en Alejandro Korn, con triunfo agónico sobre Estrella del Sur en el duelo correspondiente a la fecha 20, que había sido postergado por el arribo al país de la selección argentina postmundial. Se puso al día el lujanero y lo hizo con victoria 2-0, porque a los 43 del segundo tiempo, cuando ya parecía que Estrella del Sur se conformaba con el empate, Luján lo iba a buscar y lo encontraba desde un córner. Un derechazo violento de Leandro Coronel entre el punto penal y el área chica para poner el 1-0 a falta de un par de minutos para el tiempo cumplido. Y en el adicionado, una corrida de Pesco Ford, que fue a buscar una pelota que parecía perdida, la levantó por encima del arquero en forma de centro y primer gol en primera para Tobías Toto Ferrari, que entró un ratito y convirtió el segundo para que el lujanero festeje a lo grande contra un rival muy difícil como es Estrella del Sur en una tarde de espantoso arbitraje de la jueza Ariadna Palacios. Luján 2, Estrella del Sur 0, un Luján que lidera la zona con 42 puntos, 3 más que Cañuelas, que es el escolta, su inmediato perseguidor. Un Luján que el domingo estará recibiendo a Central Córdoba de Rosario desde las 3 de la tarde en un primero de abril que seguramente explotará de público. Luján líder, triunfante e ilusionando a su gente después de voltear a uno complicado. Luján había perdido con Estrella del Sur en la primera rueda, aquí en la ciudad, y en los 3 enfrentamientos que habían mantenido en la historia desde que Estrella del Sur existe y juega en la C, en ninguno de los 3 Luján le había podido convertir un gol siquiera. 2 empates 0-0, la última derrota 1-0. Bueno, fue al Estadio Ciudad de San Vicente y se quedó con el triunfo 2-0. Luján juega el domingo de local, Flandria juega el sábado. El Canario, que viene de perder en Campana con Villa Dálmine, jugará el sábado a las 15 ante Guayurquiza. Duelo directo entre 2 que están muy abajo. El Canario y el Furgón de Villa Lynch el sábado a las 15. Al día siguiente, también aquí en la ciudad, en el distrito, Luján recibiendo a Central Córdoba de Rosario, otro rival bravo, pero ante un Luján que viene derecho.
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3: Hernán, prométeme que no vas a escribir sobre esto.
4: Esta historia es genial y yo la cuento.
5: Marca este.
6: ¿Vas, mi hijo? ¿Sos vos?
4: Qué raro.
5: Sí, cuento.
4: Escúchame más.
5: ¿No haces unos canelones?
7: Entendimos que en alguna parte de Mercedes había una casa, que en esa casa había una mesa y que en esa mesa ya humeaba un plato caliente.
8: Me tengo que morir para que te preocupes por mí.
7: No, de verdad no pensé que ibas a caer tan bajo.
8: ¿Qué haces acá?
9: Desde que se quedó viuda, sale con tipos que conocen Facebook.
10: Hijo mío, ¿esto es lo último que vas a saber de mí? ¿Es un mensaje de suicidio?
11: Pensar que nosotros chateamos y chateamos.
12: Ese tipo es un loco.
13: Soy brillante.
14: Sos un boludo.
15: Tu vieja no juega nunca con el suicidio, gordo, dale.
16: No me digas gordo, ¿eh?
17: No, no, vos viste cómo es, ¿no? La soledad. Y en un bingo está lleno de gente sola, así que como que pasa desapercibido.
18: ¿Base me copia?
19: Sí. Afirmativo.
16: No, perdón.
11: No me gusta la gente que nace y muere en un mismo lugar.
17: Yo nací en San Isidro, así que me puedo morir acá en Mercedes.
7: Nuestra adolescencia iba a durar hasta que se enfriaran los canelones de Daniel.
1: Miércoles de descanso en Cinema Rosso, pero miércoles de adelantarle la cartelera de estrenos de mañana y

0: abrir el sorteo, lo que escuchábamos recién, es Canelones, basada en una historia de Hernán Cassiari, con Darío Barassi, Verónica Ginás, Agustín Aristarán y un gran elenco. Canelones, la venganza es un plato que se sirve frío. Un thriller mezclado con comedia de una hora y media de duración, que puede verse desde mañana, todos los días, en Cinema Rosso, 6:15 p.m. Basada en la historia de El Gordo Cassiari, Canelones llega a la pantalla grande.
1: La continuidad para el éxito de Marvel, Spider-Man, 2 funciones por día, esta propuesta directa de los cómics, mucha acción, 2 horas y media de duración, la primera función, 17:45 todos los días en 3D castellano, la segunda en 2D castellano todos los días desde las 9 de la noche.
0: A las 18, Toy Story 5 en 2D y castellano, una semana más para el éxito de Disney Pixar. Toy Story 5.
1: Otra propuesta que se repetirá la próxima semana, La Odisea. Combina acción y drama, dura casi 3 horas. Desde las 20:30 se puede ver un día y un día. Mañana, la semana de estrenos, en 2D subtitulada. Pasado, 2D castellano.
0: Y en cartelera, también una comedia negra, La Invitación, con Penélope Cruz y un gran elenco. La Invitación, 20:45, jueves, sábado y lunes, subtitulada, viernes, domingo y martes, en castellano. 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Anotamos hoy y mañana, para mañana jueves de estrenos, dar a conocer el ganador o ganadora del voucher con el par de entradas. 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

0: Sí, señora. ¿Cómo le va, Romina Fernández?
1: Buen día.
0: Bueno, con Mario Galán.
1: Sí.
0: Adiós, que te vaya bien. Sí. ¿Que te vaya bien o que te vaya muy bien? No, que te vaya bien, ¿no?
1: Se ve que me vaya muy bien, qué sé yo.
0: Quizás.
1: Si es por desearle algo a alguien, sea muy generoso.
0: Claro, sí, total.
1: No le cobran por depende cuánto desee.
0: Es cierto.
1: Bueno.
0: Es cierto. Es por el mismo precio.
1: Claro.
0: Bueno, un Mario Galán que va a estar el domingo en la guiseada que se va a hacer en el Espacio Cultural La Flor de Luján.
1: Sí, un rico día que laburo.
0: Sí, sí.
1: Diga que no puedo. Vale, sí, laburo. Ahora le cuento de qué.
0: Bueno.
1: Ahora le cuento dónde.
0: Bueno,
1: pero
0: me sirve.
1: Después me puedo guardar. A la pasada, ¿puedo dejar el tupper?
0: Sí.
1: ¿Dónde va?
0: Sí, supongo que sí, son muy generosos los compañeros y compañeras de La Flor de Luján, el Espacio Cultural. Así que deja el tupper, dice, yo tengo que laburar, pero a mí sírvanme una porción
1: de guiso. Sí, cuando vuelvo lo paso a buscar y ya tengo la cena.
0: Claro, claro, si el único requisito es llevar vajilla, digamos.
1: Llevo mi propio tupper.
0: 10.000 la porción y compartís
1: una... Llevo mi propio tupper, está perfecto.
0: Claro, llevas el tupper en lugar de un plato hondo, le decís, mira, a mí ponémelo en el tupper.
1: Claro.
0: Y me lo como después.
1: Ah, me encantó.
0: Me lo como después, sin lugar a dudas.
1: Aparte, no hay nada mejor que un domingo a la noche, después de laburar, tener ya la comida hecha. ¿O no?
0: Tranquilamente, tranquilamente, por supuesto. Bueno, la cuestión es así. El Espacio Cultural La Flor de Luján,
1: sí,
0: que tiene siempre propuestas interesantes, bueno, hace talleres y demás, con diferentes especialidades culturales y demás... Bueno, va haciendo diferentes actividades, tiene una grilla habitualmente atractiva. Bueno, estuvo el sociólogo y antropólogo Pablo Semán, charlábamos con él.
1: Ah, ese día fui.
0: Bueno,
1: conocí el espacio.
0: Claro, charlábamos con él aquí en uno de los pases, hablábamos con Pablo Semán, anticipando un poco de qué iba la charla en La Flor de Luján. Bueno, vienen sosteniendo una agenda de diversas propuestas, y en este caso el domingo al mediodía van a hacer una guiseada, ¿sí?, con música en vivo, y van a estar quien escuchábamos recién, Mario Galán, el negro Mauri Miglioranza y el otro negro, el querido Martín Taguada. Así que tres cantorazos.
1: Qué lindo.
0: Está bueno, tres cantorazos para compartir esta guiseada, que tiene un valor de la tarjeta de 10.000 pesos nada más. Y podés compartir un lindo espacio en el marco de este mes de agosto, de este mes de la Pachamama. Bueno, el eslogan o la convocatoria es: en defensa de la tierra, las Malvinas son argentinas, el resto de nuestro territorio también. Que un poco, naturalmente, viene a plantear el tema de la extranjerización de la tierra, que se trata mañana.
1: Sí.
0: Y para el cual el gobierno está contando los porotos o contando las manos que tiene disponibles para la aprobación de esta ley denominada de inviolabilidad de la propiedad privada, que es de extranjerización de la tierra, que es que los extranjeros puedan comprar más porcentaje de tierra en nuestro país del que ya han podido comprar los Benetton, los Joe Lewis and Company. Bueno,
1: y mañana hay una convocatoria muy grande a movilizar al Congreso, a la Plaza Congreso, durante la sesión. Entiendo, y no sé si en las últimas horas se confirmó, pero entiendo que todavía no estaba confirmada el horario de la sesión. Al menos ayer a la tarde, cuando yo lo último que vi, no estaba confirmada la hora de la sesión. Y cuando se confirme, cuando se sepa la hora de la sesión, a esa hora es la convocatoria al Congreso.
0: Bueno, se introdujeron cambios en el proyecto que...
1: Sí, que a nadie nos tome...
0: Que mandó el gobierno.
1: Traten de no tomarnos de boludos con los cambios, ¿no? Porque ahora con esto de que es el 25%, en vez de la totalidad, se le pone un límite del 25%, se amplía...
0: Hoy es un 15,
1: hoy es un 15, se amplía...
0: El tope de venta de tierras a extranjeros.
1: Hoy es un 15, se amplía a 25, pero provincialmente... El 25% es provincial, es decir, dentro de una misma provincia puede haber un municipio que no tenga ningún porcentaje de extranjerización de su tierra y puede haber un municipio que tenga el 100% de extranjerización de su tierra. O sea, se puede vender un municipio entero, en tanto en el total de la provincia te dé menos del 25%. Ayer estaba escuchando a uno de los referentes del Observatorio de Tierras de Argentina y tranquilamente, para ponerlo un poco como de, ¿no?, de la dimensión de lo que están haciendo, se podría vender la cordillera de los Andes en su totalidad completa. Y no superaría el 25% de cada una de las provincias que integran el territorio de la cordillera.
0: Claro.
1: Se podría vender completa la cordillera de los Andes.
0: Claro, como atraviesa distintas provincias.
1: Porque no tiene que superar el 25% del promedio de la provincia.
0: Claro.
1: El 25% de las tierras fértiles en Argentina se podrían vender completas y no superaría el 25% de cada provincia donde las integra. Se podría vender completa la tierra fértil en Argentina. Bueno, entonces no nos tomen de boludos con eso de, no, le ponemos un límite del 25%, que pareciera razonable. Porque es para distraer ese tipo de cosas.
0: Bueno, ocurre así. Y en ese contexto, verdaderamente preocupante, bueno, hay sectores de la política que, bueno, tratan de mostrarse como inflexibles ante algunas cuestiones y han obligado al gobierno a bajar sus pretensiones de la venta del país. Ha bajado la pretensión en pos de conseguir esos votos de los, comillas, dialoguistas.
1: Sí, que no sea que el 25% era el objetivo original.
0: Los que cogobiernan, ¿no? Ya el gobierno no se sabe si es de la Libertad Avanza o del PRO, porque tenés a Bullrich, tenés a Santilli, bueno, tenés a Sturzenegger, que estuvo con todos,
1: pero
0: tenés,
1: ojo, a Caputo, que no seamos tan básicos de no pensar que, ojo, que el 25% no haya sido el objetivo original.
0: Bueno.
1: Dijeron 100 para que saltemos todo como leche hervida y después...
0: Por supuesto. Bueno.
1: Acá parece que conquistamos cosas, ¿vi?
0: Claro.
1: Te
0: hacen sentir ganador. Sí. Y en realidad fueron por la de máxima, sabiendo que no era el objetivo posible.
1: Sí,
0: era el ideal en su mundo de vender la patria, pero bueno, sabiendo que, bueno, iba a encontrar obviamente objeciones y recelos, y bueno, y entonces a partir de ahí sí iban achicando. Pero bueno.
1: Y después tenés a los voy a poner un nombre propio, pero generalmente se llaman Facundo Martínez, esos nombres de barrio norte, que te dicen, si yo me quiero comprar algo en un terreno en Estados Unidos, puedo. No podés. Primero que no podés si no sos residente, y segundo que no, si tus viejos te dejan de pagar la cuota de la universidad, tampoco la podés pagar vos. Mirá que te vas a comprar un terreno, claro, en el
0: estado. No tenés ni tierra en la maceta.
1: Claro.
0: Y vas a querer tener tierra en otro país.
1: Claro. Ay, y yo me quiero comprar un terreno en Estados Unidos, nadie me dice nada. Sí. Sí, capo, sí.
0: Sí. No podés ni pasar a Estados Unidos.
1: Claro, no tenés ni visa.
0: Ni entrar,
1: boludo. Podés. No tenés ni visa.
0: Claro. Ni visa, ni Mastercard, ni cabal, ni nada tenés.
1: No tiene visa y
0: cree
1: que se
0: puede
1: comprar un terreno en Estados Unidos. A mí me dice, yo me quiero comprar en un país serio. Si no, en un país serio no puedes comprarte un terreno. Si no, bueno, sos residente y no estás ahí hace por lo menos una cantidad de años con residencia fija.
0: A ver, ya lo que ha pasado en nuestro país es una vergüenza. Es una vergüenza.
1: ¿En qué? ¿Cuál de todos los sentidos?
0: No, en este. Nada, en este. Si no, abriríamos un millón de ventanas, no terminamos más. Porque tantas cosas vergonzosas han pasado a lo largo de la historia. Y a lo largo de la historia, bueno, este ha sido un tema que ha estado en agenda, no todo lo que el tema meritaría. Bueno, nosotros en su momento hablamos con uno de los integrantes de la marcha, de la caminata al Lago Escondido, por ejemplo.
1: Sí.
0: Un lujanense que participó, porque una organización lujanense que se sumó a esa columna que con frecuencia va hacia el Lago Escondido, bueno, para exponer el tema, como está restringido el acceso a un lago.
1: Sí.
0: Y está restringido por un sujeto, Joel Lewis, que, bueno, en su momento compró, y como esto es un viva la joda, y cualquiera hace lo que quiere, si tiene poder y plata, contactos y fangotes, si no, no, pero si los tenés, podés hacer lo que quieras, en este país, no en otros lugares, donde te regulan mucho más, donde te ponen límites, donde te dicen, no, mira, acá mando yo, no manda un multimillonario. Bueno, acá en Argentina hemos pasado situaciones muy complejas, y esta vuelve a ser una de ellas, porque claramente no es un problema nuevo, el de la extranjerización de la tierra, está más que claro, en los 90, bueno, un desastre, cualquier parecido con la realidad no es pura coincidencia, y bueno, y se vuelve ahora con un proyecto de esta característica. Bueno, y que va en línea también con la ley de glaciares y la búsqueda del gobierno para que haya más explotación en desmedro de el ambiente, del cuidado, de la protección del agua como un bien impresionantemente necesario. Bueno, va todo en la misma línea, y bueno, y eso genera reacciones. Mañana hay una convocatoria, uh-huh, efectivamente, en el Congreso, y el lunes hay sesión en el Consejo Deliberante y se va a tratar un proyecto, porque he tomado conocimiento de que se ha estado trabajando en una presentación en el Consejo Deliberante que entrará, entiendo, en tratamiento este lunes, y que tiene que ver con esto, con que el Consejo Deliberante de Luján se expida sobre esta iniciativa del Gobierno Nacional, del Ministerio de Desregulación, de Sturzenegger, que si pudiese hacernos plata a cada uno de nosotros y a todo lo que haya sobre este suelo, lo haría, nos pondría en manos extranjeras, pero con todo gusto, que ya lo ha intentado y ya lo ha llevado adelante en otras etapas de la historia, pero se reciclan, vuelven, sí, y ahí están.
1: Alguien, ¿no?, que le haga
0: blindaje, no, megacanje, bueno, no, siempre estuvo ahí como pichón de caballo, y ahora está en su salsa Sturzenegger, ¿no?
1: Sí, sí, aunque después tiene que regular en chancleta, como por ejemplo como hizo en la jornada de ayer, porque en esto de desregular, te metes en temas que no conocés, que no entendés ni idea, y bueno, y tenés 150 buques sin poder entrar en el territorio, a las aguas argentinas.
0: Bueno, igual quizás sea, quizás le doy un estatus que no tiene, pero me parece que cuando se habla de Federico Sturzenegger, se habla de un tipo que sabe y mucho. Tiene mucha experiencia en el Estado, porque se recicló y estuvo con uno, con otro. Sí. Y sabe. Tiene mucha capacidad para el daño, para la maldad, para la venta, para el cipayismo. Tiene mucha capacidad para eso Sturzenegger.
1: Sí.
0: Que creo yo que Milei, por ejemplo, no tiene. Digo, en términos legislativos, en términos de normas,
1: en términos de cómo se
0: instrumentación, procede. Claro, Milei no tiene idea.
1: Milei tiene las ganas, absoluto, nada más, pero no, sí, claro, el cómo se procede. Claro. Sí,
0: detrás de eso está Sturzenegger y un buffet, imagino, innumerable de abogados y de especialistas, en vender la patria,
1: en
0: ni más ni
1: cosas,
0: menos.
1: En algunas cosas no coincido con...
0: Qué exagerado, exagerado.
1: Pero
0: exagerado era... pensar que no iba a ser lo que prometía.
1: Yo en algunas cosas no coincido con ciertos colegas a nivel nacional, que para mí, uno es Carlos Pañi, para mí me parece de los mejores, editorialistas, un gran colega, pero para mí le suben mucho el precio a Santiago Caputo, y no le dan el...
0: Como asesor de Milei.
1: Como asesor presidencial... Bueno, de hecho, Pañi le dice el mago del Kremlin todo el tiempo.
0: Bueno, pero
1: para mí le suben mucho el precio a Caputo y no le dan el foco que merece Sturzenegger. Para mí,
0: sí,
1: más peligroso Sturzenegger que Caputo.
0: Sí, que en un país con memoria no podría caminar por la calle. No sé cuánto camina por la calle, igual.
1: No creo que camine por la calle Sturzenegger.
0: Pero no debiera poder caminar por la calle Sturzenegger. Porque ahí sí le cabe los cargos de traición a la patria y muchísimos otros que se quisiera poner, que algunos le trataron de chantar con proyectos que incluso han pasado por el Congreso, mientras que otros hacen barbaridades, insisto, desde el megacanje para acá, y no hurguemos mucho más atrás en la historia, mejor para no irnos tan lejos, pero ya existían estos personajes, y bueno, ahí están, ¿no? Como buenos amigos del poder real, bueno, ahí, sin ningún inconveniente y sin tener que rendirle cuentas a ningún fiscal, a ningún juez, en ningún banquillo, nada de nada. Bueno, en ese contexto mañana se estaría tratando, parece que está ahí muy cerrado el voto a voto. Bueno, de hecho los diarios no se ponían, está muy bien que no se pongan de acuerdo, no tienen por qué ponerse de acuerdo, al contrario, cada uno maneja su información y está bien, pero tenían en sus tapas distintas miradas de cómo parece que va el asunto, de cómo parece que va el popularmente conocido como poroteo, para saber si están, no están los votos, las manos. ¿Será triunfo del gobierno? ¿Derrota del país? Por cierto, ¿pero será triunfo del gobierno o derrota? Bueno, porque La Nación, por ejemplo, tituló hoy: se complica la negociación por la ley de tierras. El oficialismo hizo concesiones, a esto que nos referimos, metió cambios en el proyecto, bueno, ya metió varios, pero puja voto a voto, dice La Nación. Ese es el título de La Nación. Puja voto a voto, se complica el asunto. Ese es el título en tapa del diario La Nación. Mientras que Clarín dice: el gobierno da marcha atrás y modifica el proyecto de venta de tierras para asegurarse los votos de la oposición en el Senado, de la oposición, sí, de los dialoguistas, que no son muy opositores, vamos a ponerle claro, al pan pan y al vino vino, basta de eufemismos, para asegurarse los votos de la, entre comillas, oposición en el Senado y aprobar el proyecto de ley de extranjerización de las tierras, el oficialismo bajó su propuesta de liberar la compra y la limitó al 25%. Actualmente el tope es del 15%. Y ahí también, bueno, no es tan terminante. Dice: el gobierno negocia, para asegurarse los votos modificó el proyecto. Bueno, La Nación es más, es menos positivo respecto a la posibilidad de que el gobierno consiga las manos necesarias. Y ahí se mete también el tema de Fernández Agasti, que había anunciado que no iba a ir a la sesión. Ella es peronista. Había anunciado que no iba a ir a la sesión, incluso por alguna cosita que vi muy rápida, ya se habría ganado, por decirlo en criollo, alguna puteada de alguna compañera. Claro, ¿cómo no vas a ir a la sesión? Estarían pensando varios, ¿cómo no vas a ir a una sesión tan importante? Bueno, está embarazada, no conozco su situación al detalle, pero bueno, tiene una cuestión personal y aparentemente Villarruel, que es la, quien conduce,
1: sí, la va a dejar emitir su voto por Zoom, por videollamada.
0: Sí, sí, exactamente. Sí. La vicepresidenta, que es la titular de la Cámara, la dejaría, o ya habilitó en realidad a que Anabel Fernández Agasti vote de manera virtual. Cuestión que está ahí, parece bastante cerrada la cuestión. Yo no estuve mirando puntualmente la postura de cada uno y cómo, para tener los números en la mano, no hice ese trabajo, pero parece que está muy cerrada la cosa. Bueno, por lo pronto mañana va a haber una marcha. Acá en Luján, insisto, el lunes se va a tratar un proyecto en el Consejo Deliberante como para expresarse el cuerpo al respecto, ¿no? Está bueno también eso porque pone blanco sobre negro respecto a qué piensan los representantes del pueblo de Luján, nos gusten o no, más algunos, menos otros, o lo que fuere, o ninguno, o todos, nos caen bárbaro, no importa lo que piense cada uno, bueno, son los representantes del pueblo de Luján. Y está bueno que se expresen ante temas así, aunque obviamente desde un consejo deliberante no se puede hacer más que una declamación, que una expresión política, que sentar una postura, porque obvio eso no va a cambiar ni el proyecto de Milei y Sturzenegger, ni lo que pasa en diputados o en senadores. Pero me parece que está bien que se debatan estos asuntos para esto también, para saber quién es quién, ¿no? Sí. Y cómo está parado ante temas tan sensibles como estos cada uno de los concejales. Bueno, de algunos ya nos imaginamos, de otros del otro lado también uno se puede llegar a imaginar, pero vale la pena escucharlos.
1: Sí, pero más allá
0: y en lo posible que argumenten, no que abran la boca aquellos a los que ni se les conoce la voz.
1: Te imagines cuál es la postura, que en todo caso tengan, les resultará o no, pero estar en la posición incómoda de aunque sea decir en voz alta.
0: Exactamente.
1: Se decirlo en voz alta.
0: Exactamente.
1: Bueno.
0: Exactamente. Bueno, cuestión que en todo ese marco, en todo ese contexto, y transitando el mes de la Pachamama, en el que más de uno, sí, el primero de agosto, le habrá metido la caña con ruda. Claro. ¿Le metieron a la caña con ruda?
1: Sí, a un par de oyentes acá.
0: El sábado hubo que darle tres besitos.
1: ¿Tres o siete?
0: A la miércoles, esos son los Manu. Dale, claro, ellos tienen otra teoría. Ellos dicen, ah, es tres, bueno, por la duda que sean seis o nueve. Duplicamos, no, triplicamos, como para que... tiene que
1: tres,
0: ser impar.
1: Siete. Tres o siete conozco yo las únicas dos.
0: Esto le mete nueve, once.
1: No, pero...
0: 17. Sí, sí, sí. Mientras sea impar, le meten. Bueno, cuestión que en el mes de la Pachamama, bueno, se hace esta guiseada... Con este lema, ¿no? Que calza a la perfección con el tema este, ¿no? Con este tema de debate. Sí. Y con lo que ha significado... Porque todo está de la mano, me parece. Fíjate vos lo que impactó globalmente, pero fundamentalmente en nuestro país, la bandera de las Malvinas son argentinas que mostró la selección. ¿Cómo impactó? Sí. Porque claro, ahora se está debatiendo un proyecto de venta de tierras a extranjeros de forma ilimitada, o bueno, ahora un poquito limitada, pero mucho más amplia de lo que ya se podía... Y entonces, ¿cómo calza a la perfección esto de, bueno, sí, las Malvinas son argentinas y tenemos que seguir peleando por la soberanía?
1: Sí, pero
0: tenemos que seguir peleando y evitar que Inglaterra, que una empresa israelí se lleven los recursos. Porque se van a llevar todo lo que hay ahí, todo, absolutamente todo. Ante la mirada del mundo que tiene organismos, tiene instancias, etcétera, que, me animo a decir, no sirven para nada. En tantísimos temas, porque es como una expresión de deseo, ¿viste? Entran los temas a tratarse en los organismos internacionales y, ah, bueno, mira, 100 votos contra 2, ajá, y 2 abstenciones, ajá, ok, bueno, perfecto, pero no va a cambiar, ¿eh? Y entonces, ¿para qué se expresaron 100 a favor de algo si ese algo no va a darse
1: porque
0: como esos 100?
1: Porque el que se expresó del otro lado es Estados Unidos y ganó el voto nominal. Ganó 100 de un lado, sí. El voto de Estados Unidos pesa más.
0: Viste, es como... Yo le tengo tan poco respeto, aunque debiera ser todo lo contrario, ¿no? A esas instancias, porque parecen un chiste muchas veces. Parecen un chiste. Bueno, cuestión que... esta postura plantada por la selección de las Malvinas son argentinas, bueno, ahora vienen y toman una dimensión también mayor con esto de, bueno, las Malvinas son argentinas, ahora el resto del territorio argentino también, no a la extranjerización de la tierra, no a la venta ilimitada a vaya a saber quiénes, de qué países y con qué intereses, no. Bueno, me parece que es un tema verdaderamente serio y que trasciende a un gobierno que te puede gustar más, que te puede gustar menos, te puede recontra gustar Milei o podés detestarlo. Pero estamos hablando de cosas que trascienden, insisto, que trascienden. Como cuando se venden los activos, como cuando se venden otros activos. Bueno... En pos de un Estado que no puede hacerse cargo de nada y que es deficitario, se revientan todos los activos del Estado. Y en el medio manotean, y etcétera, etcétera, y nos dejan a la buena de Dios o a la buena de los poderosos extranjeros, las multinacionales, etcétera, etcétera, más de lo que estábamos, ¿no? Porque, a ver, no son nuevas un montón de situaciones, pero con gobiernos como estos, bueno, se profundizan todavía más. Bueno, en ese marco, este domingo 9 hay una guiseada ahí en el Espacio Cultural La Flor de Luján y usted no va a poder ir, dijo, porque trabaja.
1: Yo trabajo.
0: Yo sí. También.
1: Bueno.
0: Qué bien que andamos. Es que al país se lo saca adelante trabajando.
1: Sí,
0: hay que
1: agarrar si, la...
0: Estamos laburando cada vez más y mirá qué bien que está el país. ¿Viste que se ¿cómo? Lo saca adelante trabajando?
1: ¿Cómo?
0: ¿Viste?
1: Sí, hay que agarrar la pala. En este caso, el micrófono.
0: Ajá.
1: Hay que agarrar el micrófono.
0: Bien, mejor, me quedo más tranquilo porque ya me preocupaba.
1: La pala un ya, poco más pesada.
0: Ya me preocupaba. Sí, el tema de los callitos, eso me... No.
1: No, hay que agarrar el micrófono. Se viene, en realidad se viene, no, arrancó el domingo pasado un nuevo ciclo.
0: Ajá.
1: Que se llama La Peña de los Domingos al Mediodía.
0: Ajá.
1: En el salón de eventos, por cierto, muy lindo, muy grande, nunca, no lo conocía yo, en el salón de eventos de Déjalo Ser, Déjame Hacer, en Pueblo Nuevo.
0: Ah, claro, en Pueblo Nuevo.
1: Un salón precioso, grande, re lindo, y ahí arrancó los domingos al mediodía una peña que tuvo su primera edición este domingo que pasó.
0: Sí.
1: Un ambiente familiar. Yo terminé remanija porque hubo un tributo a Pimpinela. Yo estaba...
0: No, ¿cómo remanija?
1: Sí, bueno, yo estuve toda esta semana, o sea, yo fui el domingo y estuve toda la semana lavaba platos y tal. ¿Yo qué soy? ¿Qué lugar ocupo?
0: No, pero esto está saliendo, perdón, ¿esto está saliendo al aire? Mirá que está, Carito, está la luz prendida de aire porque efectivamente estamos al aire, ¿no? ¿Está abierto el micrófono de Romina Fernández?
1: El domingo fue...
0: Romina,
2: estamos al aire.
1: Fue, hubo tributo a Pimpinela en la peña y yo me... ¿Ves? Cuando te quedás seteada en una cosa, yo estuve toda la semana, toda esta semana, o sea...
0: No me la conté.
1: Lunes, martes, hoy miércoles. Lavaba plato, estaba en mi casa, mientras lavaba el plato, yo qué soy, qué lugar ocupo.
0: A esa... Después pegaste un...
1: De mí.
0: Después pegaste un compilado de Karina...
1: No me... ¿No?
0: Y...
1: No, ¿qué tiene que
0: seguiste,
1: ver?
0: ¿No?
1: No, ¿qué tiene que ver?
0: No,
1: ¿por qué me mezcla?
0: ¿No sabes más despechada, Lucía Galán o Karina?
1: No, ¿qué tiene que ver? ¿Por qué me mezcla? Karina canta cumbia.
0: Y pues son las dos unas despechadas.
1: Y pero a mí no me interesa. A mí no me interesa. Me interesa el ritmo. No me gusta la cumbia, estoy diciendo. Yo quiero escuchar a Lucía diciéndole a esa que te aparte de mí.
0: Pero mira que le estás hablando a tu hermano, Lucía.
1: Ve y dile... Y Joaquín con esa cara de Dolou, ¿qué quieres? ¡Que venga!
0: Que hubo tributo a Pimpinela.
1: Sí. Sí.
0: ¿Y este domingo qué hay?
1: Y este domingo hay tributo a Sergio Denis.
0: ¡Bro! ¡Uy, querido mío!
1: ¡Uy, está!
0: Todos los domingos,
1: ¿usted lava plato cantando a Sergio Denis?
0: No.
1: No lava platos.
0: No. A veces.
1: No lava platos.
0: A veces.
1: Poneme el graf, Carito. Poneme el graf. El Chiafino no lava platos.
0: No escuchando Sergio Denis, por lo menos. Pero lo banco.
1: No escuchando, banco, no. Yo dije tarareando.
0: Cuando le queda tarareando, de verdad. Cantando, claro. Cantando. Que es peor, ¿no? Que es peor.
1: ¿Por qué?
0: Porque, bueno, si lo estás escuchando, que yo está ahí. Ahora, si estás cantándolo apasionadamente ahí mientras haces los quehaceres domésticos, qué sé yo. Sí.
1: No.
0: ¿Sí? Esperaba otra cosa.
1: Yo me re... No, bueno. ¿Por qué?
0: No.
1: ¿Por qué?
0: No. ¿Qué va a hacer?
1: ¿Qué me tiene que dar? ¿Me tengo que dar vergüenza, culpa a que me guste Pimpinela? Me encanta Pimpinela, me encanta.
0: Y ahora, ¿qué? Sergio Denis.
1: Sergio Denis, este domingo, o sea, todos los domingos al mediodía.
0: ¿Todos?
1: Todos los domingos al mediodía.
0: ¡Apa, qué bueno!
1: En el salón de eventos de Déjalo Ser, Déjame Hacer.
0: En Pueblo Nuevo.
1: En Pueblo Nuevo.
0: En este caso, tributo a Sergio Denis.
1: En este caso, tributo a Sergio Denis. Ambiente familiar. En la cantina es divina, porque la cantina está. Es un proyecto para juntar fondos para el Déjalo Ser y además con el trabajo de un servicio de catering en la cantina. Entonces, hay como. Es una peña que tiene una cantina mucho más variada que ciertas peñas, porque es un servicio de catering.
0: Bien, ¿precio?
1: Bien, acuerdo, bien,
0: ¿sí?
1: Muy bien los precios.
0: Bien, ¿accesible?
1: Bueno. De hecho, con la entrada, por ejemplo, con la entrada de la peña,
0: sí,
1: creo que está 15.000, ya te dan una consumición, decía consumición. Yo dije, bueno, ¿qué será esto? Yo entro, era un pernil No. Y entraban a sacar chebusane de pernil.
0: No, me la conté. Mirá.
1: Sí.
0: Bueno, ahí sí voy a ver a un tributo a Pimpinela.
1: Pero no, no sea malo.
0: Uno, Gonzalito, sí. Claro, ahí. No, yo laburo, en este caso no puedo. Pero... tengo entendido que hay un tributo a Sergio Denis hecho por propios músicos de Sergio Denis.
1: Ese es el que viene.
0: Ah, ¿sí? Porque anda girando un tributo a Sergio Denis, que son los músicos de Sergio Denis, digamos. Está bueno eso.
1: A Sergio Denis más un cantante que
0: lo homenajea. Ah, son esos los que vienen.
1: Sí.
0: Mirá qué bueno.
1: Los dos músicos son los que cantaban con Sergio Denis y el cantante, bueno, lo homenajea, obvio. Después me dice a mí con Pimpinela.
0: Me voy silbando bajito, Romina Fernández.
1: Es más, yo el tributo este de Pimpimanía se llama, ya los había presentado en su momento en un museo en el pueblo y me enojé porque no hicieron dos o tres temas clásicos, no los hicieron este domingo. No hicieron Yo Dueña de la Noche, carito. No hicieron Yo Dueña de la Noche. Y tampoco hicieron Ese Estúpido.
0: De la Noche. ¿Qué te pasa? Viejo
1: no, no, viejo no, no, no.
0: Ah,
1: y era todo mentira. Sus caricias ya no eran mías. Uy, qué buen tema. Y tampoco hicieron Ese Estúpido que llama.
0: La peor despechada es Dalila, dice José Luis. No, es no, Romina Fernández,
1: ¿verdad?
0: José Luis. ¿Eh?
1: No conozco.
0: Diga que no canta. Chao.
1: No conozco. Hasta
0: mañana.
1: De Dalila.
0: Hasta mañana.
1: Repertorio. Da.
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Hola, hola, ¿qué tal? Muy, pero muy buenos días. Bienvenidos, bienvenidas. ¿Cómo están? ¿Cómo andan? ¿Cómo arrancan? Buen, pero buen, porque de requete buen. ¿Por qué tanta emoción, Romina, si es un día espantoso? Bueno, sí. Hoy en la mañana cuando me levanté, lo primero que dije fue, otra vez, dale. Porque yo ya me estaba esperando el día nublado, el día apagado, el día gris. Eso nos lo esperábamos todos. Pero yo cuando salí y vi que estaba garuando, que estaba así como lloviznando, yo dije, dale, otra vez, basta. Basta, ¿dónde presento la queja o el reclamo? Me tiene podrida el clima este. Porque si fuera solamente lo nublado, bueno, está bien que hace 27 días que no vemos el sol. Ok, ¿molesta? Sí. Pero, bueno, por lo menos nublado. No. Sigue garuando. Y yo sigo con el tender en el comedor. Buen día, nos ponemos en marcha. Le vamos a poner un poquito de energía, un poquito de onda, a pesar del mal tiempo. Bienvenidos, bienvenidas. Arrancamos mate de por medio. Y hasta el mediodía te hacemos la segunda. Dale.

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ir ahí a cantar a los gritos, como yo canto Pimpinela, irán a cantar a los gritos los temas de Sergio Denis. Gran tributo, pues son los dos músicos originales de Sergio Denis, con obviamente un muchacho que hace el homenaje en cuestión. Pero el domingo pasado fue tributo a Pimpinela y ahora tributo a Sergio Denis. Lindo lugar, Buen día, Romina. Pásame el tema Regrésame mi corazón, de Carlos Rivera. Bueno, cómo no. Una vez hicimos un segmento, un bloque, un programa de temas para cantar a los gritos. Y empezamos a sugerir temas que deben ser cantados a los gritos. Y este es uno. Y este para mí es uno, ¿eh? Este para mí es uno. Es un tema para cantar a los gritos. Sí. Yo, dueña de la noche, qué temazo, por favor. Buen día, Mina, Caro y Agustina. Te agradezco por enseñarme, Mina. Y le agradezco también a Titi y a los oyentes que me tuvieron fe. ¡Mirá! Con manzana, segundo nivel, dice por acá Cachito. Y dice, y con miel del tío Gerardo. Me gusta lo agridulce, gracias a Tutti Quanti. Me manda fotitos por acá de que le salieron espectaculares los panqueques. Muy bien, Cachito, qué alegría entonces. Mirá, se mandó unos panquecazos con manzana y con miel del tío Gerardo. Qué rica combinación la manzana con miel. Qué rica combinación la manzana con miel. Muy bien, Cachito. Muy bien. Y a Titi, que le tuvo fe. Que dice, te van a salir, Cachito, te van a salir. Hola, buen miércoles. Hola, Titi, buen día. Lo felicitamos a Cachito. Lo felicitamos a Cachito. Sí, cómo no. Que dice, buen día, buen miércoles, cerquita del viernes, dice Tati por acá. Si vos te quedaste manija, un culp tenemos nosotros. ¿Por qué? ¿Qué pasó, Tati? Si yo me quedé manija, una culpa tenemos nosotros. ¿Por qué? No sé. Felicitaciones a Cachito, dice Titi por acá. No entendí, Tati, ¿qué me quisiste decir? Gracias, dice Cachito por acá. Muy bien, querido Cachito, muy bien. Acá decía José Luis que la peor despechada es Dalila. Vos sabés, yo no le tengo mucho el repertorio de Dalila. Igual no es que a mí me gusta todas canciones, no importa el género. No, a mí me gusta Pimpinela, chicos. A mí me gusta Pimpinela. No es que me gusta cualquier Karina. No me gusta Karina, no me gusta Dalila. No me gusta la cumbia en general. Me gusta Pimpinela. El otro día, ¿con quién hablaba? No sé si no era con el Suso que estaba hablando, que le digo, los Pimpinela, me encantan. ¿Con quién hablaba? Que le digo, mirá que yo soy del palo del rock. Me gusta mucho el folclore. Creo que mis géneros musicales predilectos son el rock y el folclore. Te escucho tango, te escucho latino, te escucho, no sé, me gusta, un Pimpinela me encanta. Ahora, a la cumbia, mirá que le doy oportunidades y no hay caso. Yo trabajo en muchos eventos donde el cierre musical y demás es cumbia, cumbia más nueva, cumbia más vieja, cumbia más moderna, cumbia más tradicional, cumbia de antes, cumbia. No me gusta la cumbia. Le pongo onda, mirá que he presentado bandas de cumbia. De las de Luján creo que las he presentado a todas. Y después han venido bandas consagradas, actuales, viejas. No. De hecho, yo en los eventos en los que trabajo, cuando arranca el cierre, ¿viste la cumbia? Yo ahí ya, bueno, me voy yendo a hacer otra cosa. Me siento con el celu a hacer otra cosa, a leer algo. Va. Hola, Ro, buen día, me dice Lala por acá. Va, si se puede decir buen día, cansada de este tiempo, ¿por qué no nos deja trabajar tranquilos? Me decís si al final saldrá el sol y cuándo, dice Lala. Ay, Lala. Todo indica que recién el viernes. Todo indica que recién el viernes, Lala. Mañana dan un jueves de lluvia.
todo el día. Mañana dicen que va a llover todo el día. Bueno, hoy está pronosticado nublado y de hecho está lloviendo, estuvo lloviendo más temprano.

al tempranito, a las 7 de la mañana estaba lloviznando, pero mañana hay probabilidad de precipitaciones altas durante todo el día. Sí, todo el día. El viernes, supuestamente, Lala, yo acá no pongo las manos en el fuego por nadie, y menos por el Servicio Meteorológico Nacional, que está desguazado, entonces hacen lo que pueden. Teóricamente el viernes, Lala. Supuestamente viernes, sábado y domingo tenemos 3 días de sol. Hay que recargar energía, ¿viste? Tenemos que salir todos cual panel solar al patio a pararse abajo del sol, ¿viste? Como para recargar un poquito de energía, para agarrar un poquito de vitamina D. Supuestamente viernes, sábado y domingo va a haber solcito. Baja la temperatura, ¿eh? Baja bastante la temperatura. Mínimas de 2, 3 grados, pero con sol. Veremos. Veremos. 5 minutos faltan para las 10 de la mañana. Nos vamos poniendo en marcha. Voy a poner la pava y voy a armarme el matecito.

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1: La Cooperativa Eléctrica Sección Servicios Funerarios da cuenta del fallecimiento de Gerardo Rementería, a los 47 años, con domicilio en Luján. Velatorio en Sala 2, sepelio 9 y 10, en el cementerio Parque Los Pinos. Néstor Mario Marker, tenía 68 años, vivía en la ciudad. Velatorio en Cooperativa Eléctrica. Sepelio 10 y 10 en el cementerio Parque Los Pinos. Leoncio Viviano Ávila, murió a los 82 años, con domicilio en la localidad de Pilar. Sin velatorio, sus restos serán trasladados al crematorio Jardín de Paz Oeste en hora a confirmar.
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Dice por acá Juan del Sapiola. Buen día, Romina, buen miércoles. Temas para cantar con toda la voz y buen fuerte, bien fuerte son los temas de Alma Fuerte, dice por acá Juan. Bueno, Juan es del palo del rock, rock, pero recontra rock, sí. Del metal. No, mira, a mí me gusta mucho el rock, Juan. A mí me gusta mucho el rock. Pero no es lo mismo cantar a los gritos un tema de la renga, un tema del indio, que un tema de Pimpinela. Un tema de Pimpinela se canta, pero desde las tripas te sale. No es lo mismo. Buenas, ¿cómo andan? Dice por acá Gustavo el Herrero. Vitamina D salió del grupo. Sí, la verdad que nos va a dar a todos mal la vitamina D. Básicamente porque hace 43 semanas que no hay sol. Así que sí, nos va a dar a todos mal la vitamina D. Felicitaciones, Cachito. Queremos comprobar empíricamente, dice Gustavo el Herrero. Te traduzco, Cachito. Quiere un panqueque. Quiere morfarse un panqueque de manzana y miel. Qué rico igual. Muy buena combinación. Muy buena combinación. Cachito le puso la manzana rallada dentro de la masa. Yo le hubiera puesto rodajitas de manzana cortadas hiper, hiper, hiper finitas. ¿Saben que hace un montón que me quiero comprar una mandolina? ¿Tenés, Carito? Hace un montón que me quiero comprar una mandolina. Esto es, ojo, nivel 3 de cocinero. Es nivel 3. Mandolina es nivel 3. Pues la mandolina es un instrumento hermoso que te puede ayudar muchísimo en la cocina, pero te puedes arrancar un dedo tranquilamente. Entonces, la mandolina es nivel 3 de cocinero, ¿eh? No es cocino mientras estoy viendo que no se me queme otra cosa en la hornalla, mientras relojeo la tele que está lam al aire. No, la mandolina se usa prestando atención a la mandolina. Es más, los cocineros experimentados con mucha cancha en la cocina igual le tienen respeto a la mandolina. Hay que usarla con mucho cuidado porque te podés arrancar la tapa de todos los dedos. Mi tema es que a mí me da, no me animo a comprarme la mandolina, claro. Tengo miedo de comprarme un coso de plástico berreta que después no corte bien. No sé, como no conozco de marcas, ponele, de mandolina, de qué marca buena mandolina, que no sé. Tengo miedo de comprarme un cascajo de plástico berreta y que después renegar. Que no tenga filo o que no tenga forma. Vieron que esas cosas a veces me aparecen, claro, como a mí me gusta mucho la cocina, me aparecen publicidades, el algoritmo me tira publicidades de cosas de cocina. Y a veces me aparecen esas chinas, ¿viste? Que yo sé, es un coso de plástico que no debe tener fuerza para nada, que vos lo debés hacer así y se debe tambalear todo, se debe destartalar a la primera usada. Hay dos riesgos, que sea muy plasticudo, entonces no tenga fuerza para cortar porque muy endeble, o que la cuchilla sea berreta, entonces a los tres usos se oxide, deje de andar, se le pierda el filo, no. Entonces no sé cómo comprarme una mandolina buena, una mandolina que no me haga renegar, pero una de las cosas, yo me compré una mandolina. Una mandolina hace un montón que tengo ganas de tener una mandolina para estas cosas, para cortar finita la manzana, pero bien, bien, bien finita, y ponerla al panqueque, qué sé yo, para hacer, ¿sabes lo que tengo ganas de hacer con la mandolina? La, ¿cómo se llama esa cosa de que va con papa, crema de leche? Van rodajitas de papa, crema de leche, queso rallado, es que rico. Pero y me gusta esa también, que no sé si vos tendrás la misma, Caro, que ponerle la cebolla y le bajás la tapita y te la pica. ¿Tenés de esa? Ay, yo quiero de esa. Quiero de esa también, pero tengo miedo que sea una truchada. O sea, que sea una publicidad engañosa. Pero yo quiero poner la cebolla, viste, pones media cebolla y agarrás la tapa y la bajás y ¡trac!, te salen todos los cuadraditos de cebolla. Eso quiero. Pero tengo miedo que sea una truchada. Mil hojas de papa, gracias amigo Ariel, gracias mi querido Ariel López Construcciones, que está el otro lado escuchando. Mil hojas de papa, qué cosa rica el mil hojas de papa, Ariel. Qué cosa rica el mil hojas de papas.
Yo obviamente que lo hago con la cuchilla, con, tengo una buena cuchilla, me gusta, le pongo paciencia, pero no te salen todas las papas del mismo grosor, todas las papas con la misma formita. Te salen medio, bueno, la que te criaste. Qué pero por eso querían... Tremendo, dice Ariel, con queso rallado. Ay, sí, con quesito rallado. Con crema de leche, queso rallado, bien condimentada, con mucha nuez moscada, mucha pimienta. Qué cosa rica. Bueno, son las 10 de la mañana y ya me dio hambre. Claro, ya... No se puede así. Las 10 de la mañana y ya me dio hambre. Si querés pruebas, dice Cachito, pasale el video de cómo lo doy vuelta con la sartén. Mira, ahora voy a mirar el video, no lo miré todavía, obviamente, pero había... O sea, que Cachito se le animó al zarandeo con el sartén, bien ahí. ¿Cómo se dice, Mina? ¿La sartén o el sartén? El sartén, Cachito, el sartén. Pronombre masculino, él. Igual creo que la sartén no está mal dicho. Creo que no está mal dicho, pero para mí es el sartén. A ver si hay algún... Para mí... Ah, mira. La Real Academia Española dice que es femenino, que es la sartén. A mí me da más que está mejor dicho el sartén. Pero bueno, mira, la RAE Cachito dice que es la. La RAE dice que es la sartén. Para mí era el, pero bueno. Y es ¿qué dice? Che, hablando de mandolina, dice Gustavo por acá, me pasan Dios in my religion, the rim, no sé qué es. Creo que el instrumento que arranca el tema es una mandolina. ¿Cómo? Para primero le voy a pasar el mensajito a Caro para que busque el tema que está pidiendo Gustavo y lo agreguemos a la lista. ¿Cómo que el instrumento que arranca el tema es una mandolina? Pero, Gustavo, la mandolina no es un instrumento. La mandolina es un coso para cortar verdura. ¿Cómo una mandolina? Sí, dice Gustavo Herrera. ¿Pero qué? Bueno, ahora vamos a escuchar. Cuando Carito ponga al aire el tema que dice Gustavo, escucharemos atentos. Para mí es un instrumento de cuer... ¿Cómo? No, la mandolina es un coso que corta verduras. ¿Hay una mandolina, un instrumento llamado mandolina? O sea que sí, claro. Sí. Hay como es una especie de... Es una mezcla entre guitarra, charango y no sé qué. Se llama mandolina. Es una mezcla de guitarra, charango y contrabajo. No sé, es medio raro. Sí, la mandolina es un instrumento. Mira, no lo conocía. Me da a música country. Vos mirás el instrumento y me tira música country a mí. Que Cachito no se olvide que la que le tuvo fe fui yo, pero que no sea grande, dice Titi. Sí, sí, Cachito se acuerda, hijo. Muchas gracias a Titi que me tuvo fe. Mira, desconocía, querido Gustavo, desconocía el instrumento musical llamado mandolina. Desconocía totalmente. Todos los días aprendo algo nuevo. No, bueno, yo puse mandolina en la página del señor Marcos Galperín y me salieron el coso que corta verduras. Capaz que no hay mandolinas en venta en el instrumento. Me salió el coso que corta verduras. Bueno, en fin, a eso iba. Me quiero comprar una... En realidad, como cocina relativamente nueva, las cocinas se van armando con muchos años. Porque si vos querés tener elementos buenos en la cocina, bueno, requiere un mango que se va armando con mucho tiempo. Vieron que las cocinas, mi cocina tiene 6 añitos. Mi cocina tiene 6 añitos, que cuando yo me fui a vivir, cuando yo me fui de la casa de mi madre. Entonces, tengo algunas sartenes medias fuleronas, que venían con la batería de cocina esa que te regalan cuando te casás, cuando te juntás. Bueno, con el tiempo hay que ir comprando los elementos que valen un manguito más, pero que perfeccionan la elaboración. Yo, por ejemplo, ahora estoy en... Yo, finalmente me compré la tabla de picar que yo quería, una tabla grande, de madera, gigante, que se calza en el borde de la mesada. Estoy fascinada con esa tabla, fascinada.
mi próximo paso, cuando decida hacer un gastito para la cocina, mi próximo paso es o un buen juego de cuchillos. Un buen juego de cuchillos, onda, cuchilla, cuchillo de pan, una buena cuchilla grande. Que tengo una que no me quejo, anda muy bien, pero me tendría que comprar una. Y las sartenes de hierro. Le quiero comprar una buena sartén de hierro. No de esas de lata que vienen, que lata con un bañado de antiadherente, que las detesto. Tengo una, obvio, la que uso todos los días. Esa sartén que es de un latón finito con un antiadherente, no, esa no. Y tampoco la de las ollas esas que se heredan de las abuelas y de las bisabuelas, esas tampoco me gustan. La quiero, tengo una, me sirve, la uso, pero tampoco son mis favoritas. Una sartén de hierro. ¿Qué dice Inés por acá? Es muy antigua, igual que la gaita, dice por acá Inés. ¿La mandolina? No, pero la gaita, más allá de que sea antigua, es culturalmente no es muy nuestra. La gaita, obviamente, tiene raíces irlandesas y demás, y todo lo que es la zona de la Gran Bretaña, pero y hoy en día sigue siendo muy actual en esa zona. Acá es como que medio no es muy nuestra. ¿Qué dice Titi? Yo tengo esta. ¡Ah, mira! Che, ¿y te sirve? Bah. Ahora hablamos de eso, Titi. No, pero dame la referencia. ¿Esto anda posta? ¿O es una porquería de plástico que la voy a comprar y me va a hacer renegar? Eso quiero saber. ¿Tiene esta que quiero yo, que es la que le pones la cebolla y apretás? Esa. Pero me da a que esto es un plástico que no anda. Que vos le haces fuerza y no anda. Titi la tiene. Quiero saber si esto anda o es un cachivache de plástico con el que voy a renegar. Eso quiero saber. Quiero esa referencia de mi amiga, de alguien que la tiene, eso está bueno. La mandolina no es nuestra tampoco. No conozco, pero me da a que es de música más country, música más tipo folclore yankee, una cosa así. La mandolina me da... Googleate la mandolina. No te da a instrumento de... ¿Cómo se llama el country de Estados Unidos? Esa el folclore de Estados Unidos, más tradicional. Bien, me da a Arizona, Mississippi, toda esa zona muy bien campesina de Estados Unidos. Me da a ese tipo de música. Capaz que le estoy errando. Pero me da a esas latitudes. Titi está escribiendo algo largo, yo digo, me va. La devolución de la mandolina ya está escribiendo mucho, me parece que no va. Hay una película de guerra que se llama La mandolina del capitán, no me acuerdo el apellido del capitán, con Penélope Cruz y Nicolas Cage. Penélope Cruz y Nicolas Cage. Ah, la voy a buscar. No ubico, pero ahora la voy a buscar. ¿Qué dice Titi? Todavía no tengo mucha experiencia para, por el momento, recomendarla. Dame hasta el lunes. La tengo especialmente para cortar en rebanadas. Ok, a mí lo que más me interesa, Titi, es saber si yo a eso le puedo poner media cebolla, bajar la palanca y corte. Eso es como lo que yo necesito saber para animarme a comprarla. Si yo pongo media cebolla, bajo la tapita y efectivamente sale cubeteada la cebolla. Eso quiero saber. Porfi. Romina, la mandolina era muy típica del medioevo, dice Juan. Uh-huh. Sí, puede ser, me da de alguna película, ¿viste? De alguna serie del medioevo, sí, me da haberla visto. Sí. Bueno, 10:20 de la mañana, mientras van llegando mensajitos, cambio de tema un segundo, me manda Titi por acá. Disculpa, estoy escuchando el problema diplomático con Brasil. ¡Qué horror! Cariños y un abrazo inmenso a nuestro amigo Sergio. ¿No está Sergio por acá? Porque si bien Sergio ha manifestado en más de una oportunidad que no es
el primer fanático de su presidente, no está muy a favor de su presidente, de todos modos, me parece un horror, pero es un horror, Titi, cómo nos deja parados en el mundo el nuestro. Es un horror. Porque una cosa es la postura económica, una postura política, lo que vos quieras, pero la falta de respeto con la que estamos mostrándonos al mundo es increíble. Pero yo creo que en 20 años vamos a mirar para atrás y vamos a decir, estábamos todos locos. ¿Cómo una persona así nos podía representar ante el mundo? Una persona que insulta de la manera que insulta, una persona que no entiende de lazos diplomáticos, una persona que no que le falta el respeto a un par, a un mandatario de otro país. No, es un... Sí, Titi, es... Creo que no encuentro las palabras para definir la locura que estamos viviendo. No entiendo. No encuentro palabras para definir el nivel de falta de respeto con el que nos estamos manejando ante el mundo, diplomáticamente. Dice Juan del Sapiola, ¿me podés? Cruchan de sumo, me pones, debe ser. Cruchan de sumo. Dale, ahora buscamos. Bueno, ¿qué más llega por acá? Ah, mira, María Eva dice, hola Romina, la mandolina es un instrumento musical de Italia. Y acá Cachito decía, creo que es italiano el instrumento, medio violinesco. Sí, tiene como una cosa así media también de contrabajo, de violonchelo, de una cosa así. Mira, ahora voy a buscar algún videito de alguna mandolina sonando. 10:20 de la mañanita. Vamos avanzando mientras llegan mensajitos y ya vengo.

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de mí. Me manda por acá Titi, mira, recomendaciones de instrumentitos para la cocina. Para picar y rallar lo que te supera, recomiendo estos dos, dice por acá Titi. Uno es un rallador eléctrico. Ok, tengo, igual yo tengo la multiprocesadora, Titi. Tengo esos dos instrumentitos que me mandás, los tengo como los dos en uno. Porque uno es rallador y el otro, rallador eléctrico. Mi mamá tiene creo que el mismo. Dice que está bueno, mi vieja dice que está bueno. Y el otro es el ese que le das con el piolín. El que no sé si es de la misma marca esta de las ollas que yo digo, la de las ollas caras. Creo que es de la misma marca, que es un cosito donde vos pones las cosas adentro y le das con una piola para que pique. Tengo los dos instrumentos dentro de uno, pues yo tengo una. Uno de los mejores regalos del casamiento fue una multiprocesadora que tiene para rallar, tiene para picar, tiene para todas esas cosas. Pero igual la multiprocesadora esa con las dos cuchillas cruzadas, no sé, me da a que no me deja la ¿Vieron que si te pasas un poquito la cebolla no queda picada, sino que queda como una... queda hecho una puré. Sí, con piolín y de esa marca. Sí, sí, lo ubico, Titi. Lo tengo dentro de la multiprocesadora y también la mini pimer me lo trajo. La mini pimer me trajo uno de esos cositos. Para la cantidad que yo hago es un es re chiquito igual. Para la cantidad que yo hago es muy chiquito. O sea, para eso, para picar esa poquita cantidad, lo pico con la cuchilla. Pero la multiprocesadora tiene como más capacidad, entonces le meto cuatro cebollas juntas y ¡trac! Pasa que me da a que, si te pasas un poquitín, queda medio chapuré la cebolla, no queda muy picada. Yo los amo, prácticos, dice Titi. Sí, me gusta, pero insisto, el que me vino con la mini pimer, que es más o menos de ese mismo tamaño, Titi, para picar una cebolla la pico con la cuchilla. Yo uso la multiprocesadora porque me entran cuatro o cinco cebollas, entonces ¡truh! Le mando de todo. Pero la cosa que más me molesta de la cocina es picar cebolla. Es la que más me molesta. Detesto picar cebolla. Y para todo hace falta cebolla. Rallar zanahoria también, pero rallar zanahoria lo soluciono con la... con la multiprocesadora, ¡tra! Listo, y hago 500 zanahorias. Pero picar cebolla es algo que me molesta. Ayer me puse a hacer cosas para guardar en el freezer y tenía piqué como 2 kilos de cebolla, ya no daba más. Buen día, Romina. ¿Me pasas un tema de Selena Quintanilla? Que pases un hermoso miércoles. Te mandamos besos con Inés, dice Mari por acá. Mari, besote grande para vos y para Inés. De Selena Quintanilla creo que conozco un solo tema. ¿Cómo es este? ¿La flor se llama? No. ¿Como una flor? Algo así se llama, pará. Como la flor, como la flor. Ese creo que es el más conocido de Selena Quintanilla. Al menos que yo es el único que yo conozco, como la flor. Pero bueno, ahora buscamos y agregamos a la lista musical. Ta, ta, ta, ta, ta. Fui a comprar pucho, me perdí de algo, dice Cachito. No, tranqui, Cachito. Acomódate, acomódate. Estamos tranquis por acá. 10:35 de la mañana. A ver, hay varias cuestiones para ir repasando. Hoy es miércoles. Mañana hay campaña de vacunación antirrábica, una vez más. Ahora les voy a ir repasando dónde van a estar en estos días la campaña de vacunación antirrábica, lo que es distintas... Ah, abrió el curso de manipulación de alimentos para este mes de agosto. Hay varias... Se viene una nueva edición de... pasó una nueva edición del campeonato de bochas. Vamos a ir hablando de todo un poco mientras llegan mensajitos por ahí al 319514. Bueno... Este clima espantoso que todavía no ha cambiado. Sí, creo que no llueve desde hace un buen rato. Mañana sí va a llover. Y algo que les iba a mencionar es que... primera mañana los chicos ya abrieron sorteo. Ya abrieron lista de sorteo para Cinema Rosso. Porque hoy, miércoles, el cine está cerrado. Hoy, miércoles, el cine está cerrado. Terminaron las vacaciones de invierno. El cine volvió a su horario habitual, que es miércoles cerrado. Pero ya tenemos la cartelera para mañana. Ya tenemos la cartelera que inaugura mañana. Sigue en cartelera Spider-Man todos los días en 3D a las 17:45 y todos los días a las 9 de la noche en 2D.
Sigue en cartelera, no sé cuántas semanas lleva, un montón, Toy Story 5. Sigue en cartelera La Odisea. Perdón, Toy Story 5 está todos los días a las 6 de la tarde. La Odisea sigue en cartelera todos los días a las 20:30, un día subtitulado y un día en castellano. Y el gran estreno, que es por la que yo quiero ir a ver Canelones. La venganza es un plato que se sirve frío. Canelones, un, no sé, no la vi, pero un peliculón para mí va a ser, basada en la historia de Hernán Cassiari. Si no leyeron el cuento Canelones, léanlo porque es fantástico. Adaptado al cine, esta película basada en la historia de Hernán Cassiari, Canelones, con Darío Barassi, con la enorme Verónica Ginás, con Radaga, con Agustín Aristarán, con Rada. Le tengo mucha fe a esa peli. Esa la quiero ver. Esa está todos los días 18:15. Y por último, el estreno de una comedia negra que se llama La Invitación. Y está todos los días a las 20:45. Así que yo voy por Canelones. Hola, buen día, Romy. Hola, María Luisa. María Luisa fue la ganadora de las entradas del fin de semana pasado. Y me dice, buen día, Romy, anoche fui al cine con Gus. Mirá, lo llevó a Gustavo nomás. Muy linda película La Odisea. Gracias y cariños. Y me manda una fotito ahí de ella con Gus en el cine. Qué bueno, María Luisa. Che, María Luisa o Gustavo, ya que fueron juntos al cine. ¿Está buena La Odisea? ¿No es un embole? Porque, a ver, todo bien... Todo bien con el señor. Yo no me quiero meter acá con los libros tradicionales. Todo bien con el señor Homero, pero es un embole el libro. Yo intenté leer, tenés la Ilíada, la Odisea, y es un poco aburrido el libro, convengamos. La peli, ¿está buena? ¿Qué manda Gustavo? ¡No! ¡Tremenda! La quiero ir a ver otra vez, dice Gustavo. Toma, mira. ¿Tan buena está? A mí me da... espero que no lo adapten literal al libro, porque el libro es... ¿Qué sé yo? Es como leer La Divina Comedia, ¿viste? La Odisea es un gran argumento, pasa que es un choclazo así, es medio lento, ¿viste? A mí me suena... Ese tipo de libros, tipo La Ilíada, La Odisea, de Homero, son un poco lentos. Son un poco lentos, como que bueno, yo le hubiese suprimido la mitad de las páginas a La Odisea. Pero muy buena, Romy, dice María Luisa por acá. Ah, bueno, se ve que la peli... Bueno, a ver, es con... no, pero aparte el director es Christopher Nolan. Christopher Nolan hace muy buenas cosas. Claro, no, está bien. Ahí tiene un coso a favor, que es de Christopher Nolan. ¿No le decís a Caro si puede pasar para el pueblo lo que es del pueblo? Porque el pueblo se lo ganó por Copani. Dale, para el pueblo lo que es del pueblo. Dale, de Copani. Buscamos, Carito. Hola, Romina Uzi, Caro, buen día. Hola, Ruli. Anotame, dice Ruli por acá. Espera que busco la lista del sorteo. Y dice, hola, Manuel. ¿Estás, Medina, del otro lado? Buen día, Manu. Hola, Manuel, dice Ruli por acá. ¡Qué grande el lujanero! ¡Qué lo tiró! Dice por acá. ¿Quién era el que no iba a la cancha y viene ganando? Porque había uno que no iba. Que ¿no era Juan del Zapiola? Que no estaba yendo a la cancha. Y viene... Bueno, bien. Igual ayer jugó en la loma del... Hola, Sergio. Hola, Romy. Mi esposa y mi hija fueron y volvieron enloquecidas. Perdón, buen día. Hola. Buen día, Sergio. Dura 2:50. Claro, si es larga la película. Es re larga la película, dura 2:50. Pasó Titanic y dijo que es un montón. Pero bueno, no es lo mismo 2:50 medio lerdos que 2:50 donde estás pasando de todo permanentemente. Más allá de Titanic, que es larguísima, la única película que intenté ver tan larga fue El Irlandés. ¿No es con Robert De Niro? Sí, con Robert De Niro. Dicen que valió la pena, dice Sergio por acá. Ok. La última que me intenté ver, que dura 3:30. 3:30 dura la película. El Irlandés con Robert De Niro.
y la dejé a la mitad. No, llegué a la mitad y dije, no, basta. Pero aparte, ¿viste cuando decís, estás mirando una película que viene medio lenta, y en un momento agarrás el control remoto y decís, ¿cuánto le falta a esto? Y le faltaba una hora y media todavía. Llegué, no. Es muy de ahora el que... Sí, vos decís que las películas largas son muy de época, de ahora... Para mí es al revés, como que todo el tiempo tiene que ser todo más rápido, más breve, más corto. Antes eran más cortas las películas, ¿sí? Es cierto, antes no llegaban a 2 horas. Antes no llegaban a 2 horas. Pero claro, vos decís, estás mirando una película que no te viene encantando, ¿no? Y vos decís, che, ¿cuánto le falta? Ya me miré 1 hora y media. Me faltan 20 minutos. Bueno, la termino, ya está. No la voy a dejar acá. Ya me miré 1 hora y media. Pero estaba mirando El Irlandés y cuando toqué el control remoto, digo, ¿cuánto le falta esto? Le faltaba todavía 1 hora 40. Dije, no. Yo no abandono películas a la mitad, pero cuando vi que faltaba 1 hora 40, dije, nada, no voy a mirar 1 hora 40 más de esto. Y la saqué, no la pude terminar. Es aburridísima El Irlandés. A ver, no sé si es aburridísima. Digo, seguramente para el público de Irlanda o para el público de Gran Bretaña en general, que comparten cierta cultura, capaz que tiene muchas cosas interesantes. Pero claro, uno que no juna la cultura, tiene mucha referencia política, cultural, que te quedas afuera. Entonces, claro, es re lenta. No. Pero bueno, 2 horas 50, dicen que valió la pena, dice Sergio. Era Gustavo lo del Lujanero. No, Tati, Gustavo dice que no lo venía escuchando y venía ganando. Ahora igual los está escuchando y Luján sigue ganando. Había alguien que no estaba yendo a la cancha. Creo que era Juan, que no iba a la cancha y viene a ganar. Acá está, Juan. Hay que meterle las cábalas, hay que mantener las cábalas, Romina, vamos de Luján. Claro, era Juan del Zapiola. Era Juan del Zapiola que desde que no está yendo a la cancha, ese soy yo, dice Juan. Desde que no está yendo a la cancha, Luján está ganando. Así que tenés prohibido el ingreso a la cancha de Luján. Aguante Luján, dice Cachito por acá. Sí, muy larga. ¿Viste en Netflix? Te encontraré. Buena serie de 8 capítulos. Sí, Ruli, la recomendé, te encontraré. La recomendé. De hecho, recomendé varias de... Te encontraré está basada en un libro de Harlan Coben. Te encontraré es una serie, sí, son 8 capítulos, que está basada en un libro de un escritor que se llama Harlan Coben, que tiene varias adaptaciones, tiene varias series y algunas películas adaptadas de sus libros, y son una mejor que la otra, Rulí. Una mejor que la otra. Ahora me acuerdo, por ejemplo, El Inocente. El Inocente es una película basada en un libro de Harlan Coben. ¿Cuál otra? Safe, también. Se escribe Safe. Safe también es una serie basada en un libro de Harlan Coben. Tiene varias. Buscá, Ruli, en Netflix Harlan Coben y te van a salir varias series de él. Son todos policiales. Todos policiales que tienen un giro, tienen un plot twist al final. Muy buenas, muy buenas. Me miré varias de él. Ah, y la que vi para ayer o antes de ayer, el fin de semana la vi. Vi la última película de José Coronado. Vi la última película de José Coronado, ya les digo cómo se llama, que lo amo, a José Coronado lo amo, es un gran actor. Ah, me vi Entrevía, me vi Sin Permiso, me vi Legado, me vi Contratiempo. La última es Los Creyentes. Ahora que estamos en este contexto mundial de teorías conspirativas... De la gente que se paranoiquea con las teorías conspirativas. Bueno, Los Creyentes viene más o menos por ese lado. Por el lado de la gente que es muy susceptible a las teorías conspirativas. Es muy buena. A mí José Coronado me encanta. Esa la vi el fin de semana. Súper, muy, muy buena. No es el nivel de las grandes producciones de José Coronado. No está entre las mejores de José Coronado, pero muy linda. Para verla es una película, se ve... me confundí con eso, dice Tati, sí. Las películas de José Coronado, las series en general, son todas muy buenas. Me vi Los Creyentes. Ahí está. Mira, aparece Manu M. Hola, Manu. Buen día.
Mándame por WhatsApp porque no me voy a acordar. ¿Qué te mando por WhatsApp? Te mando primero.

Argentina, coproducción española, que también está, es basado en un libro de Harlan Coben, que está Soledad Villamil. ¡Ah! ¿Y cómo se llama? Pará. ¿Cortafuego? ¿No es Cortafuego? O yo me estoy confundiendo el nombre. Me parece que es Cortafuego. Ese también es de Harlan Coben, el libro. Y la adaptación en el cine la hace Soledad Villamil con los españoles. Es una coproducción española-argentina. Sí, Cortafuego. Esa Cortafuego está buena. La Casa en Prado, ¿qué tal es? La Casa en Prado. Esa no la vi. Esa no la vi. A ver. ¿Qué es, una película, una serie? ¿O La Casa en el Prado será? ¿Eh? Atrapados. Atrapados es la de Villamil con Juan Minujín. Atrapados, ahí va. Porque en realidad la gracia es el cortafuego, por eso me quedé con esa palabra, que es, hay que hacer un cortafuego, es un incendio en la Patagonia. Es como la familia Ingalls, La Casa en el Prado. Esa no la vi. Esa no la vi. Pero de Harlan Coben, mira, te digo cuáles vi y cuáles te recomiendo, Ruli. Hay un montón. A ver, vi En Fuga, vi Atrapados, vi El Inocente, vi Safe, vi no sé cuál es esta de acá. No, la abajo. No, me hace falta, esa no la vi. No, después no vi. ¡Ay, la de abajo de todo! Te encontraré. Claro, esa es la que dice Ruli. Pero después las demás son todas buenas. El Inocente, Safe. Hay una que se llama No Hables con Extraños, que me parece que No Hables con Extraños también es muy buena. No, buscate, Ruli, poné Harlan Coben en Netflix y son todas buenas, son todas policiales, así, muy buenas, la verdad, y se miran rapidísimo. Buen día para todos, dice Aníbal, mi primera novia con Palito Ortega, peliculón. Nada. Yo soy fan de los policiales, chicos, soy fan de los policiales. Y a este señor Harlan Coben, que yo no lo conocía, ahora tengo ganas de leer libros de él. Carito también, che, Carito también. Ahora tengo ganas de leer libros de Harlan Coben, porque son muy buenos los policiales que hace él. Son muy buenos. Así que nada. Y películas de José Coronado, si se cruzan películas o series de José Coronado, pongan, porque es garantía de que va a estar buena. Son muy buenas las cosas de José Coronado. Ya leo, la última que vi fue esta... que es nueva, que se me fue el nombre de vuelta, Los Creyentes, pero de José Coronado, Me Vi Entre Vías, Vivir Sin Permiso, Legado, Contratiempo, son todas buenas las producciones de José Coronado. Bueno, decí que ya se me pasó el enojo por la final del Mundial, porque si no, no podría haber producciones españolas. Me dan la gana de... Que callate, hostia, tío. ¿Para qué hostia, tío? Anda a tu casa, hostia, hostia. Andate con la copa y con Camavinga, ¿no? ¿Cómo es? Cucuracu. Cucurela. Anda, Cucurela. Anda la... Cucurela y la rep. Buah. Buen día, dice Vanessa por acá. Buen día, Romy. Te cuento, me mandé un guisito de arroz con pollo. Ahí va. Me manda la de... Me encantan los oyentes que aplican enseguida los consejos culinarios que yo doy al aire. Me encanta que sean buenos alumnos y los apliquen enseguida. Te cuento, me mandé un guisito de arroz con pollo y me salió riquísimo. Tal como me dijiste, con un hervidor con caldo y dos tazas por uno... Y un puñado de arroz con caldito y apenas quedó medio plato. Muy bien, pero Vanessa, aplausos para Vanessa, que se mandó un guiso de arroz con pollo que le quedó espectacular, que le quedó riquísimo y que no le sobró para 4 meses. Muy bien, Vanessa. Vanessa ayer nos había contado que no sabe calcular el arroz y siempre le quedaba para un batallón. Muy bien, Vanessa, que te mandaste un buen guiso de arroz con pollo y no te sobró para 4 meses más. Muy bien. Bien, que la cocina hay que aprenderla.

La cocina hay que aprender, hay que practicar, hay que darle amor, hay que darle cariño, hay que inventar, ¿por qué no? Pero ciertas cosas hay que tenerlas, hay que conocer. Hay que conocer para poder aplicar. Muy bien, Vanessa, me encanta. algo más te iba a decir. Ah, no sé, Vanessa, desde hace cuánto escuchás este programa, desde hace cuánto, pues sabés que yo tengo una receta espectacular de calditos caseros. Para no comprar el cuadradito ese lleno de sal que venden en las cajitas. Yo tengo una receta espectacular de calditos caseros. ¡Pásamela!, dice Vanessa. Chicos, mi receta de calditos caseros es famosa en este programa. Es famosa. Un montón de oyentes la empezaron a hacer. No sé si en pandemia la empecé a contar. Pero un montón de oyentes la hacen y la tienen como caballito de batalla. Es fabulosa mi receta de calditos caseros. Porque yo me niego a comprar el cuadradito ese lleno de sal que te agarra hipertensión solamente de manipularlo. Hace muchos meses te escuchamos, Romy. No, pero yo te hablo de hace un par de años que di esa receta. No me acuerdo si no fue en pandemia o por ahí. Y un montón de oyentes quedaron fascinados con esa receta. Y la aplican y la tienen, y lo tienen en el freezer. Porque es muy útil, además. ¿Qué más va llegando por acá? Las de José Coronado, todo buenísimo. Es un capo, dice Aníbal. Sí, es muy buen actor José Coronado. Hoy sale guiso de lentejas, Romina, como Dios manda. Muy bien, Juan, qué rico. Encima con este clima, reda para guiso. Reda para guiso. ¿Eh? Hola, Romy. Mirá, ¿qué te pasó, Jorge? Hola, Romy. Ayer recibí una transferencia por 57.777 pesos por equivocación en Mercado Pago y la devolví. Está muy bien. Muy bien, Jorge. Aplausos para Jorge. Aplausos. Muy bien. Está perfecto. No es plata de uno. Hay que devolverla. Ahora con un dolor la devolves. Pero está muy bien. ¿Me podrías pasar la del caldo casero? Se la iba a pasar por privado a Vane, pero si varios la quieren, la digo al aire. Porque se la iba a pasar por privado a Vane, digo, para no. Pero si varios están interesados, la digo al aire. De verdad es buenísima. Hola Romy, ¿cómo están? Dice Debbie por acá. Recomiendo una película, se llama Yo Soy Sam, dice Débora. Pero Yo Soy Sam es viejísima. Yo Soy Sam es una película viejísima. Debe tener por lo menos 25 años. Por lo menos, ¿o no? Del 2001. Mirá cómo le pegué. 25 años, del 2001. Me gusta, dice Débora. No, yo no la puedo mirar. No la puedo mirar, me hace mal. No la puedo mirar, me angustia demasiado. No. Está todo bien con las películas. Yo no tengo drama con las películas tristes, no tengo drama. Yo soy más del policial, soy más del thriller, soy más de ese tipo de películas. Pero cada tanto una película triste, viste que vos decís, cada tanto decís, me tiro en el sillón y me miro una película de cáncer. Y decís, pero qué ganas de arruinarte el fin de semana. Pero decís, me pongo una película de cáncer y lloro. Ponele esta, la de... Ay, la de Julia Roberts es que ella está en pareja con un muchacho que la madre de sus hijos tiene cáncer y no sé cuánto tiempo de vida le queda, y ella la incorpora a la familia para que se haga amiga de sus hijos, para que se lleve bien, porque sabe que va a ser la mujer que va a cuidar a sus hijos cuando ella no esté. Ay, esa película es tristísima. Pará. Película cáncer. ¿Es con Julia Roberts o es de... Quédate a mi lado? Con Susan Sarandon. Quédate a mi lado, con Susan Sarandon. Ay, esa película es... Es maravillosa. Es maravillosa. Pero es triste, es una... ¿Eh? Maravillosamente triste. Sí, es triste. Quédate a mi lado. Con Julia Roberts y Susan Sarandon. Ay, es un peliculón. Pero claro, voy a mirar cómo Susan Sarandon se muere de cáncer. Tenés que estar como predispuesto a ver una película así. Pero cada tanto... Es una linda película, una buena película. Ahora, mi nombre es Sam, no la puedo ver. Me angustia mucho Mi Nombre es Sam. No la puedo ver. Me hace mal. Me violenta la hija de mil que se va y le deja a la nena de clavo. Ay, no. Me hace mal mirarla esa película. Hoy sale Mondongo a la Española full. Ay, no, qué asco. Perdón, Sergio, pero no. No.
¿Qué dice? Mirá, Vanessa me dice por acá, Debo, mi amiga, excelente mujer, la quiero. Mira, Vane y Debo son amigas, no sabía. ¿Qué dice? Y es un peliculón esa. La de Coso, la de Julia Roberts. ¿Cómo se llama? La quiero ver. Me anoté todas las pelis que viste el finde. Me anoté todas las pelis que viste. El finde las miro. Ay, me muero. Me toman como recomendación de cinematografía. Sí. La que yo te digo, Vane, se llama Quédate a mi lado. Es con Julia Roberts y con Susan Sarandon. Actrices. Susan Sarandon me parece, pero es de lo mejor que hay en Hollywood. No sé si tiene el reconocimiento que merece Susan Sarandon, porque es una gran actriz Susan Sarandon. Son lo más, sí, dice Vanessa. Míratela, Vane, quédate a mi lado. Ya te digo, no es una película para decir vamos a levantar el viernes, vamos a mirar esta película, porque no. Porque es triste, o sea, es triste. Es triste, pero te deja un hermoso mensaje. A eso voy. Es triste, pero te da esperanza en la vida, que decís, ay, porque ella tiene una enfermedad terminal, porque tiene cáncer, pero cáncer, digamos, terminal, que ya tiene fecha de... Y lejos de actuar como actúan muchas personas, que la nueva pareja de mi marido, qué sé yo, no, ella trata de llevar sus últimos días en familia, feliz, o sea, es, nada, es triste, pero es hermosa, la terminás de ver y decís, ay... Te da como esperanza en la vida, no sé, es linda el mensaje que deja, más allá de pobre la situación de Susan Sarandon. Pero es hermosa, míratela, Vané, míratela. Pero, mira, dice Debo por acá, sí, yo también la quería ver a Van. Júntense y miren la junta, chicas. ¿Quieren ver la Quédate a mi lado? Júntense, Debo y Vané, se compran un kilo de helado, chicas, y se miran Quédate a mi lado. Lo echan a Jorge, echan a los maridos, se ponen a ver un kilo de helado entre las dos y se miran Quédate a mi lado. Porque es una película para verla así, es una película para verla tirada en la cama con un kilo de helado y el paquete de carilinas, el paquete de pañuelitos descartables. Sí, lloramos juntas, dice Vane. Sí, es que es para eso. Sobre todo que las dos son mamás, es para verla... Con un kilo de helado y el rollo de servilleta porque te vas a llorar todo. Sí. Pero es muy linda. O sea, pero vas predispuesta a llorarte la vida. Ese es el tema. Vas predispuesta a llorar. Para mí no se puede llorar si no es con un kilo de helado al lado. Dulce Noviembre, peliculón, dice Jorge. No la conozco. Esa no la vi. Ah, la voy a buscar a ver qué onda. Buenas, buenas. Emboscada final está buena, dice Segundo. Emboscada final. Pará. Esa no la tengo. A mí de esas películas así me gusta... Es viejísima, chicos. Esto le hablo... Capaz que tiene 30 años la película. Emboscada final. Claro, es tipo que de gangsters. Por lo que veo acá. Ah, mirá, es con Kevin Costner. Kevin Costner y el otro muchacho no lo conozco. Tipo gangsters. Para. Tipo mafia. Ay, se me fueron los mensajes. Policial, ok. Bueno, me gustan los policiales. Soy muy fana de los policiales. Paran, leo un mensajito más o dos y me voy a la tanda porque estoy muy atrasada con los tiempos. ¿Qué dice? Buen día, Romy. Yo vi Quédate a mi lado, muy linda película. Aparte, chicas, es viejísima Quédate a mi lado. Creo que debe ser del... A ver... Del 98. Es vieja, del 98. La emboscada es la historia de Bonnie y Clyde. Ah, qué bueno. Ah, la voy a buscar. ¿Dónde estará? La voy a buscar. Dulce Noviembre es espectacular, dice por acá Tati. No la vi, no la conozco. Voy a buscar, voy a fijarme. Y me gusta Moana, dice Debbie. Que Jorge dice que soy su Moana. Mira. Bueno. Me encanta cómo saltamos de las policiales y de la película de cáncer a la película infantil, a Moana. Ah, está bien.
Yo quiero ir a ver Toy Story 5. No, la que tengo muchas ganas de ir a ver posta es Canelones. Tengo muchas ganas de ir a ver a Canelones porque lo amo a Hernán Cassiari. Todo lo que escribe Hernán Cassiari es bueno. Vamos, me dice David. Dale, vamos. Yo quiero ir a ver Canelones. Me encanta. Me encantan los cuentos de Cassiari. 11 de la mañana, 2 minutitos. Vamos avanzando. Me voy a armar el mate y ya vengo.

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Mensajitos que van llegando por acá al 319514. Me dice Aníbal que una película muy buena es una de Harrison Ford, que hace de un abogado que lo único que le importa es la plata y que luego de recibir un disparo queda internado y pierde la memoria. ¿No es La Fuerza de la Verdad, Aníbal? Me parece. De Harrison Ford, una película vieja, me estás hablando, una película de los 90. Me parece que es La Fuerza de la Verdad, esa que decís vos, la de Harrison Ford. Vayan a ver La Odisea, dice Gustavo el Herrero, y llévense unos pañuelitos por las dudas. ¿Qué, te hace llorar La Odisea? Yo pensé que era todo tipo de acción. ¿Te hace llorar? Mira, no lo imaginaba. Dice, parece que todas las películas buenas son cuando las personas dicen lo que lloré. bueno, es depende, claro. Depende qué película, pero sí, bueno, sí. Algunas que te hacen llorar que son muy buenas. Hay tantas películas que sin llorar son tan buenas. Ejemplo, Nueve Reinas. Bueno, sí, hay de todo, cachito. Yo todas las que recomendé, todas las policiales que les recomendé, no te hacen llorar. Y son espectaculares, son muy buenas. Nueve Reinas es un peliculón. Nueve Reinas es un peliculón, cada tanto hay que verlo. Es como El Principito, ¿viste? El Principito hay que leerlo cuando sos chiquita, cuando sos adolescente, cuando sos joven, cuando sos adulto, cuando sos viejo. El Principito hay que leerlo varias veces a lo largo de la vida, porque le vas encontrando cosas nuevas. Yo hace rato no lo leo. Y Nueve Reinas hay que mirarla. Nueve Reinas hay que mirarla también varias veces en la vida. Es un peliculón también. Sí, coincido con Cachito. Hay muchas películas buenas. Hay un montonazo y cada vez hay más producciones y más cosas. De todo. Buen día, Mujeri. Les iba a repasar la grilla del cronograma de vacunación antirrábica. Cronograma que ayer estuvo en la Sociedad de Fomento del Barrio El Ceibo. Mañana, jueves, van a estar en la Sociedad de Fomento del Barrio Constantini, Sociedad de Fomento que está en la esquina de Santa Clara y Galileo. Jueves, mañana, siempre es de 10 de la mañana a 13 horas, perrito, gatito, hurón, con los elementos de seguridad correspondientes, collar, correa, bozal para los perros, bolsa de red o jaula de transporte para los gatos y para los hurones, gratuita la vacunación antirrábica, anual y obligatoria. Y siempre estas jornadas son de 10 de la mañana a 13 horas. Esperemos que la de mañana no tenga ningún inconveniente por el tema lluvia. Es en la Sociedad de Fomento del Barrio Constantini, en Santa Clara y Galileo. Semana que viene, el martes, en el barrio Las Acacias. Y el jueves, en el barrio Sarmiento. Sociedad de Fomento del Sarmiento. Martes en Las Acacias, jueves en el Sarmiento. La última semana de agosto, martes 25 en el Padre Varela, jueves 27 en el Fonavi. Después igual voy a ir repitiendo por si a alguien le interesa. Sí, ya tienen cronograma de vacunación antirrábica de este mes de agosto. Bien. Tengan en cuenta por lo menos mañana la del Constantini. Y las postas de salud. Postas de salud en el centro, postas de salud en la Plaza Colón. Están hoy, por ejemplo, están todos los miércoles. Hoy, miércoles de la semana que viene, miércoles 19 y miércoles 26. Están siempre de 10 de la mañana a 13 horas. Todos los miércoles de agosto, de 10 de la mañana a 13 horas, se presentan simplemente con DNI. Pueden aplicarse vacuna antigripal, vacuna del COVID, cualquier vacuna de calendario nacional que esté faltando. Se pueden hacer controles de presión arterial, controles de glucemia. Y hay personal de la municipalidad que los va a estar asesorando sobre el servicio de telemedicina para ayudarlos a bajarse la aplicación, a instalarla y demás para que ya quede funcionando, para tener atención médica de calidad de manera virtual. Todos los miércoles de 10 de la mañana a 13 horas en la Plaza Colón, posta de salud este mes. ¿Qué dice? Al final el tipo duro era un tierno, dice José Luis de Merlo. ¿Gustavo es el herrero? Porque se respeta, a cada uno le pega distinto la película. Saludos para Gustavo. José Luis, Gustavo el Herrero, con esa facha de rockero malo que tiene,
con esa facha de hombre duro que trabaja con un soldador en la mano, es un dulce de leche. Es un osito cariñosito, sí, no. Es solamente la pinta, José Luis. Es solamente la pinta. Sí. Escúchame, ¿dónde viste alguna vez un herrero que escucha Miley Cyrus? ¿Dónde viste un herrero que le manda a la soldadora con Miley Cyrus de fondo? Flowers. No, es un osito cariñosito, Gustavo el Herrero. Sí, con esa facha de rockero, ¿viste? Pesado el tipo, toca la batería. No, es un tierno, Gustavo el Herrero, sí. No te dejes engañar por la facha. Y aparece la mamá que dice sí, ¿viste? Y está la mamá y que confirma. La mamá confirma. Aparte, ¿cuida de la madre? Ah, ¿es cuida de la mamá? No me olvido más. Hace un par de años, no me acuerdo si fue el año pasado o el anterior, hicimos una fecha de vino la Juan D'Arienzo a la Sociedad Italiana y fue María Luisa. Gustavo la llevó hasta la puerta de la Sociedad Italiana. María Luisa entró y Gustavo me dice, hola Romina, qué sé yo, me dice, ¿cómo a qué hora terminará? Poné, no sé, a la una, León, no sé, a las 12, yo. Ah, bueno, para venirla a buscar. No, pero es tipo un adolescente que la primera vez que sale a bailar, que se te dejo en la puerta y te paso a buscar por la puerta. No saben lo cuida que es. No saben lo cuida que es Gustavo con la mamá. Yo lo banco, dice José Luis de Merlo. Soy Swiftie. Ay, me muero, José Luis, escucha Taylor Swift, me muero. Mira, también José Luis, que se dedica a las instalaciones eléctricas, a todo laburo de obra, ¿viste? Laburo de obra, que estudia, no sé si estudia algo que tiene que ver con economía, con negocios, con comercio, así, un tipo muy rígido. Te escucha Taylor Swift, lo amo. Mira, no hay que dejarse llevar por las. No hay duro que no tenga ternura, dice por acá Cachito. Yo soy electricista, 380, no corto la luz. Ok. Ah, bien, pensé que eras tipo polirrubro. Electricista, ok, pensé que eras polirrubro. Los metaleros también tenemos sentimientos, che, dice Gustavo. Pará, no puedo decir nada, pero no pueden no llorar con una parte de la película. Véanla y el lunes hablamos, dice Gustavo el Herrero por acá. Ok. Bueno, me está dando ganas de verla. Anda, dice Ruli. Nada, deja a la gente ser feliz, Ruli. Deja a la gente ser feliz. Che, me la está vendiendo muy bien, Gustavo. Los machos de la 104, dice Ruli. ¿Y sí? Abrazar el lado tierno, el lado sensible, Ruli. Abracen su lado sensible. Está perfecto. Che, me la está vendiendo muy bien, Gustavo, la Odisea. Me la está vendiendo mucho. Bueno, no sé, capaz que el ganador o ganadora de las entradas de esta semana va a tener un inconveniente ahí. ¿Qué va a haber? ¿Va a haber la Odisea o va a haber Canelones? Ah, ella porque quería imponer la película que le gustaba a ella. No, pero mirá. Si yo me ganara las entradas este fin de semana, cosa que no puedo, pues soy la conductora del programa, pero si yo me ganara las entradas este fin de semana, hago lo siguiente. No invito a nadie, no le digo a nadie que me gané las entradas y voy a ver La Odisea y después voy a ver Canelones. Y voy sola. Sola. Yo haría eso. Me voy a ver las dos películas y no invito a nadie. ¿Soy un poco anti? Sí. Pero yo estaba convencida con Canelones y ahora Gustavo me está vendiendo muy bien La Odisea. Pasa que, Gustavo, yo que tengo una criatura de 2 años, necesito una franja horaria de 4 horas para ir a ver La Odisea. Necesitas. Necesito 4 horas disponibles porque dura 3 horas la película. Necesito una franja horaria de 4 horas para ir a ver La Odisea. No es tan fácil. Canelones, ¿cuánto dura? A ver, Canelones, Canelones de una hora y media, Canelones de una hora y media, un poco más gentil,
con los horarios de una madre. Bueno, pero me la está vendiendo mucho, Gustavo. Me la está vendiendo mucho. Así que hay que llevar pañuelitos para llorar, dice Gustavo. Bueno, hay que llevar pañuelitos para llorar. Me convenciste, anótame para el sorteo, dice Tati por acá. Sí, es que es muy buen vendedor de películas, Gustavo, evidentemente. Es muy buen vendedor de películas. Sí, viste, a mí también me convenció Tati, ¿eh? Yo no le tenía, no le ponía fichas a la Odisea. No le ponía fichas. Y ahora me parece que me está convenciendo, Gustavo. Ahí está, Tati anotada para el sorteo. Fui a verla, ¿qué hice? Fui a verla y no voy a verla de Suar. Lo lamento por Natalia Oreiro, dice por acá José Luis. La Odisea. ¿Fuiste a ver la Odisea? ¿Y está tan buena como dice Gustavo? ¿Y llorás como dice Gustavo? ¿Está tan buena y aparte llorás? No voy a verla de Suar. Lo lamento por Natalia Oreiro. ¿Por qué? ¿Qué tenés contra? ¿Tenés algo contra Suar? ¿Qué película hace con Natalia Oreiro? A ver. ¿Qué hace alguna película con Natalia Oreiro ahora, nueva? No tengo idea qué está haciendo de coso. Adrián Suar. Ah, a mí me cae bien. Las películas así son películas livianitas las de Suar. ¿Me anotás para el sorteo? Sí, obvio, Vane. Anoto. Yo quisiera que Vane y Debbie me manden una foto de las dos llorando, las dos juntas mirando Quédate a mi lado. Buen día para todos. Hola, Oscar, buen día. Anotame para el sorteo. Anoto. Anoto. A Oscar, muy bien. Todos a ver la Odisea, dice Vanessa. Sí. Pero es un gran vendedor de película, Gustavo. Buen día, Romina. Anotame para el sorteo. Moni, del San Bernardo. Anotada por acá. ¿Qué más? Y a mí, dice Jorge. Te anoto, Jorge. ¿Qué? Te anoto. Canelones no me duran más de media hora en la mesa y sin llorar, dice Cachito. Gran cuenta. Buen día, Romy. ¿Me anotás para las entradas? Sí, obviamente. Claudia, que es la mamá de Dulce, se anota para el sorteo. Bien. La Odisea la están dando en el cine, dice Oscar del Sapiola. ¿Quién protagoniza? ¿Cómo es? Ay, me acuerdo, me sale el nombre del director, que es Christopher Nolan. Pará. La Odisea. ¿Quién es el actor? ¿Es Matt Damon, el de La Odisea? ¿Es Matt Damon? ¿Está Zendaya? Robert Pattinson. Ah, y Elliot Page. ¿No está Elliot Page también? Sí, está Elliot Page. ¿Eh? Está Zendaya, había visto. Bueno, pero el protagonista es Matt Damon. Y sí, está en cine, Oscar. Está en cine. Sí. Sí, Matt Damon, dice Gustavo por acá. Bien. Sí, dice José Luis. Bien, perfecto. Sí, y está en cine, Oscar, perdón. ¿Tu pregunta es estando en el cine? Sí, está en el cine. Hoy está cerrado el cine, pero... Gracias. No, por favor. Hoy está cerrado el cine, pero mañana renueva cartelera y ya está confirmado que La Odisea va a estar por lo menos una semana más. Al menos una semana más va a seguir en cine, sí. Al menos esta semanita que arranca mañana, hasta el martes de la semana que viene. 11:30 a.m. Voy a ir avanzando mientras llegan mensajitos por ahí. Ahora sigo leyendo. 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

A ver, me mandan por acá. Oscar dice, ahí vi el avance, el estilo de películas que me gusta, dice Oscar. Bueno, ¿qué dice Gustavo? Recomendación, antes de ir a ver La Odisea, léanse el libro, pensé que iba a decir, no, léanse el libro, lo leo para el año que viene. Antes de ir a ver La Odisea, pónganse, péguense una última mirada a Troya, de Brad Pitt. Así van con el tema repasado. Ah, pero Troya dura 6 horas, Gustavo, vos necesitas. ¿Está buena? Yo no la vi, Troya. ¿Está buena, Carito? O sea, hay que ver Troya, o por lo menos pegarle una repasadita, antes de ir a ver La Odisea. Ok, entonces necesitas 6 horas disponibles, no. Troya es larga, Troya es, a ver, Troya, película. 2:43. Necesitas 7 horitas disponibles para verte Troya primero y después te vas al cine a ver La Odisea. Bueno, pero dice acá Gustavo, antes de ir a ver La Odisea, péguense una última mirada a Troya para ir con el tema repasado. Claro, depende hace cuánto no la hayas visto. Ah, porque primero viene Troya y después La Odisea. Ok, muy bien. Bueno, dato de Gustavo acá, el Herrero, muy bien. Que no solo es un buen recomendador de películas, sino que evidentemente, mírala, dice Cachito. Pasa que yo no soy muy fan de este tipo de películas. No soy muy fanática de este tipo de películas. Pero bueno, qué sé yo. Pasa que ahora me dieron ganas de mirar La Odisea. Porque Gustavo te vende las películas que parece dueño del Cinema Rosso. Pero no te contrata Eduardo. Te contrata Eduardo para recomendar películas. Claro. Bueno, hace falta mucho tiempo entonces. Tengo que ver Troya y después tengo que ver La Odisea. Bueno, algún día que Agustina se quede a dormir con las primas en la casa de mi cuñada. Ay, tío. Ay. Che, ya es mucho. Pero bueno, ahí está la recomendación de Gustavo. Mírense primero Troya, si no la vieron. Y después se van a ver La Odisea al cine. La Odisea es la historia de Odiseo. Sí. La historia de Odiseo, que es el que le dio la idea del caballo para entrar en Troya, y la Odisea es la vuelta de Odiseo a su país. Claro. Ok, claro. Yo conocía la historia de Odiseo, ya les digo, porque en su momento alguna vez leí la Odisea. ¿Y la Ilíada dónde entra en todo esto? ¿La Ilíada es antes o después de la Odisea? Pará. Me parece que la Ilíada es anterior. Antes, dice Gustavo. Ahí va. Claro, es la Ilíada y después la Odisea. ¡Ah! La Ilíada narra los acontecimientos ocurridos durante 51 días ante el décimo, en el último año de la Guerra de Troya. Ajá. Ahí va. Ahí pasa la invasión a Troya. Claro, en la Ilíada se narra los últimos años de la Guerra de Troya. Claro, después viene la Odisea. Hace tanto que, leí esto. Hace tanto que leí estos libros que ya ni me acordaba yo. Aparte tampoco que nunca lo leí medio como diciendo, qué largo. Veo que me como la película y no tiene nada que ver, dice por acá Jorge. No, está bien, hay que mirar Troya y Troya, que estaba... Claro, ¿hay tiempo para el sorteo de las entradas para que me anoten? Sí, según nos... No se sortea hoy. Echiafino quiere que sortee mañana, yo quiero sortear el viernes. No sé, estamos ahí debatiendo todavía. Él quiere sortear mañana, yo quiero sortear el viernes. Che, porque un montón de ustedes se anotan al último momento, yo los conozco. Entonces, Troya está basado en el libro La Ilíada y La Odisea está basado en el libro La Odisea. Claro, ahí está el más derecho la referencia. Bueno, ok. Gracias, querido Gustavo, por el micro tan interesante sobre los libros de Homero, sobre la cinematografía basada en los libros de Homero. Se agradece mucho, Gustavo, la referencia histórica.
Vamos avanzando. 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

0: hasta las 12:30 te hacemos la segunda.
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Casi las 12 del mediodía. Mandan por acá. ¿Qué dice? El comentario fue para los duros, no para los malos. No hay duro que no sea tierno. Los malos y malas no tienen arreglo. Eso es otro claro, eso es otra cosa, cachito. Sí. No, no. Hombres duros tienen su lado tierno. Mirá, tenés a Gustavo. como ejemplo. Che, mientras van llegando mensajitos por ahí, tengo algunos audios por ir escuchando, que ahora los escucho en un segundito. Si se quieren seguir anotando para el sorteo, al 319514 se van dos entradas para Cinema Rosso. Mañana se pueden seguir anotando igual y demás. Mañana vamos a dirimir con Echeafinos, hacemos el sorteo mañana o el viernes, como siempre. Me vienen a cambiar las cosas ahora. Bueno, pero yo voy avanzando porque son casi las 12 del mediodía. 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
1: La Cooperativa Eléctrica Sección Servicios Funerarios da cuenta del fallecimiento de Gerardo Rementería, a los 47 años, con domicilio en Luján, velatorio en Sala 2, sepelio 9 y 10 en el cementerio Parque Los Pinos. Néstor Mario Marker tenía 68 años, vivía en la ciudad. Velatorio en Cooperativa Eléctrica. Sepelio 10 y 10 en el cementerio Parque Los Pinos. Leoncio Viviano Ávila murió a los 82 años, con domicilio en la localidad de Pilar. Sin velatorio, sus restos serán trasladados al crematorio Jardín de Paz Oeste en hora a confirmar.
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12 y cuarto del mediodía. Hola, buen día, Romy, carito. Una hermosa cuarta para todo Luján, dice por acá Sergio. Hermoso debe estar en Brasil, Sergio. Acá hace un clima espantoso. Hace un mes que no vemos el sol. Estamos con... Espero que en Brasil esté lindo, que esté disfrutando de unos días bonitos. Pero acá hace como un mes que no vemos el sol. Está todos los días nublado y llueve y vuelve a llover y vuelve a llover. Y mañana dan lluvia para todo el día. Y en esas andamos, Sergio. En esas andamos. Espero que por allá esté más lindo. Acá, bueno, estamos tratando de acordarnos cómo era ver el sol. Por el momento no nos estamos acordando. No sé hace cuánto que no. Hace cuántos días que estamos así. Acá lindo sol. Acá lindo sol, dice Sergio. Ay, nos vamos todo para lo de Sergio. Nos vamos todo para lo de Sergio. No, acá te digo, mira. Ya no nos acordamos cómo era. Y un calor de casi 30. Casi 30 me gusta. Ya cuando pasan los 30, no. Pero casi 30 me gusta. Ah. Bueno, acá posiblemente, supuestamente, desde el viernes vuelve el sol, no sé, ni idea, pero supuestamente el viernes vuelve el sol, pero baja la temperatura. Claro, todavía estamos en agosto, chicos, todavía estamos en agosto. Si no quieren frío, váyanse a visitar a Brasil, a mi amigo Sergio. Acá, buen día, para mañana mucha lluvia, Dan. Sí, Sergio, sí, para mañana sí. Para mañana dan lluvia y el viernes supuestamente baja la temperatura. En realidad la temperatura baja mañana. Mañana dan lluvia y va a ser frío. Y recién el viernes, con temperaturas bajas, supuestamente vuelve a salir el sol. Buen día, Romy. Hola, Carlos, ¿cómo va? ¿Qué pasó en la otra cuadra? Dice Carlos. ¿Y vos cómo sabés qué pasó en la otra cuadra, Carlos? ¿Vos andás por acá? ¿Cómo sabes que pasó algo en la otra cuadra? Vos no tenés que... ¿dónde está? ¿Qué te está? ¿Escapando del trabajo? ¿Viniste a la radio? ¿Cómo viniste a la radio y no trajiste nada para compartir? Hubo un robo en una vivienda, Carlos. No tengo mucha data todavía, pero entraron en una vivienda acá en la otra cuadra. De la calle General Paz estamos hablando. General Paz, esquina Udaondo, acá donde está la radio, en la otra cuadra. Está en este momento la policía porque ingresaron a una vivienda. Todavía no sé mucha información porque sigue la policía trabajando. Pero ¿cómo Carlos sabe que pasó algo en la otra cuadra de la radio? Pasé a llevar a los trillis a la escuela. Ahí va, ahí va. Que el vecino de José María Pérez no largue las vacas lloviendo porque rompen todas las veredas, dice Sergio por acá. Sergio, ¿vos también padeces al soquete del dueño de las vacas? Se lo detesto, ese hombre. Lo detesto. Me he peleado a los gritos con ese tipo. ¿Vos también lo padeces, Sergio? Igual hace... Por lo menos por casa hace rato que no las larga. ¿En qué parte del quinto estás, Sergio? Por lo menos por casa yo hace rato que no las veo. Hace por un par de semanitas que no las veo. Creo que se debe haber asustado porque le hicimos una denuncia en la municipalidad a los vecinos. Fuimos entre varios y le hicimos una denuncia en el centro de atención al vecino. Que de hecho, en su momento, cuando le dijimos que lo íbamos a denunciar, nos dijo, no, porque ya tengo alguna denuncia hecha. Ah, mira vos. Fuimos y hicimos la denuncia en la municipalidad. Y desde entonces, y también le hice la denuncia en policía, en la patrulla rural. Porque obviamente vaca corresponde a patrulla rural. Le hice la denuncia también en la policía rural. Y hace por lo menos unos cuantos días que no las veo, que no las larga, al menos por casa. Se ve que no le debe haber gustado. Se ve que no le debe haber gustado, pues somos bastante hinchas. Aparte estamos en el grupo de WhatsApp, viste, nos mandamos entre nosotros y cada vez que vemos las vacas llamamos a la policía rural, vamos a ratificar la denuncia en la municipalidad, nada, ya lo tenemos, pero hinchadísimo el hombre. Y porque él nos tiene hinchados a nosotros. Sí, en cualquier momento hago una masacre, ¿eh? En cualquier momento me meto un ternero para adentro
Lo llamo a Simón Escarnato, que sabe de postar. ¿Y sabe cómo hacemos un asado en el fondo de casa? En cualquier momento me meto un ternero para adentro. Me tienen podrida las vacas esas. Las vacas no, pues son vacas viejas, ya está. Pero un ternerito, o sea, cómo me meto. Cada dos por tres pasan cuatro o cinco vacas y atrás pasa un ternerito, ¿viste? Que medio que se está quedando atrás. Ese, ¿sabe cómo me abro el portón, me lo meto para adentro? No, porque se me escapan, dice. Sí, lo agarro con un poquito, con una galletita de agua. Ah, bichito, bichito, bichito, bichito. Ternerito, ternerito, ternerito. Me lo meto para adentro, sabe cómo lo hago percha el ternero eso, ¿no? Y le mando mensaje a todo el mundo. Asadito en casa hoy a la tarde. Escúchame. Sí, no, no, no, no. Traigan vino y pan. Traigan vino y pan. Claro. Traigan para ensalada, que a mí me da fiaca hacer la ensalada. Traigan para ensalada. Nada, en cualquier momento le paso de huello un ternerito. No, porque se me escapan, dice el dueño. ¿Sabes cuando te falta un ternero, cómo no se te escapa más? Ay, no se te van a escapar más la vaca cuando te falta un ternero. Mira. Se le escapan si están muertas de hambre, pobres animales. No sé si se le escapan tanto, Sergio. Porque es ese papelucho de se me escapan es el mismo que nos quiso vender a nosotros. Pero antes de que tuviéramos problemas y antes de que nos agarremos a los gritos en la puerta de mi casa, que le chocó el auto a la vecina de enfrente, una vaca le chocó el auto a la vecina de enfrente. Ahí se armó un quilombo en mi casa, en la puerta de casa. Porque estaba el tipo este diciéndole, se me escaparon, la vecina de enfrente a los gritos porque se le habían chocado el auto, la vecina de al lado. Yo vine y me sumé, dejé el auto ahí y dije, ¿qué pasó? Ahí fue cuando le hicimos la denuncia. Se me escapan. Pero antes de eso, pasaban las vacas todas caminando como lo más bien y el señor atrás las sacaba a variar. A mí no me digan que se les escapa, las sacaba a variar. Porque el tipo iba atrás caminando lo más pancho, como que las iba arreando para donde tenían que ir. Y después las devolví al campo. A mí no me digan que se les escapa, porque a él lo he visto muy campante caminando atrás de las vacas, a él o al hijo. Lo he visto lo más campante caminando atrás de las vacas, como controlándolas para dónde iban. Si eso no es, se te escapan. Eso es, las dejas ahí salir. Que ponga boyeros y no se le escapan. Sí, le voy a pasar a la parrilla un ternero. Ahí no se le escapan más. Ahí mira cómo se va a ocupar de que no se le escapen el día que le falte un ternero. Ay, Dios. Pone fecha, dice Carlos, por acá. Pone, sí. Hacemos un asadito con todos los oyentes. Sí, cada tanto pasa. Pasan cuatro o cinco vacas y atrás un ternerito, ¿viste? Que va quedando medio como rezagado, como que quedó atrás. A ver, ese se lo voy a pasar para adentro. Lo tengo que correr a Albus, porque a Albus no le caen bien las vacas. Pero lo encierro a Albus en la pieza y empiezo. Ternerito, ternerito, ternerito. Vení, ternerito. Sí. Y derecho a la parrilla. Derecho a la parrilla. Ay, Dios. Bueno, 12:20. Me voy a ir. Se van a quedar con Jorge el Brujo Mujer y con Embrujos en la tarde y con todo el folclore para este mediodía. Nublado, feo, espantoso. Mañana llueve. No se olviden antes de salir de casa de desenchufar los artefactos eléctricos por las dudas. Nos encontramos. Hoy es miércoles. No, mañana. Sí, mañana llueve. Bien, mañana se enchufen todo. El viernes aparentemente tendremos otro cantar. Será hasta mañana. Chau.

0: Muy bien.
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Qué lindo poder decirte buenas y santas una vez más. Qué lindo llegar a otro mediodía para llevar folclore, folclore del nuestro, chacareras, huaynos, taquiraris y más, alguna samba romántica, alguna carretera a tus oídos mientras estás en el trabajo, estás en casita, estás en el almuerzo, en sobremesa, en fin, donde quiera que estés, pero los oídos están con un parlante ahí del celu, de la compu, del winco, de la espica, del centro musical, con el dial del 104, pero sabes que felices somos, y más felices al darte las buenas una vez más, en esto que hemos dado en llamar Embrujos en la Tarde.

con este habitual carnavalito del maestro Saldívar, Mundo Saldívar hijo. Iniciamos un nuevo momento entre amigos aquí junto a vos. ¿Cómo ha sido vuestra mañana? Espero que bien linda, que bien bonita, y que el mediodía y la tarde sean mejores todavía para cada uno de todos nosotros. 554-283-3195-14, nuestras vías de comunicación. ¿Algún mensajito querés enviar? Lo recibimos, pero con toda la alegría. Unas novedades, algunas cosillas que ya te contaremos a lo largo de este rato. ¿Qué inicia? Con la música. Sí. Así damos comienzo el programa del día de hoy.

Bueno, señor Marcelo Toledo, hemos iniciado este programa La Algarrobera. De fondo, anteriormente, Cuando Nace el Amor. Estamos buscando novedades de Marcelo Toledo. Sí, está haciendo una presentación, un ciclo de presentaciones allá por sus termas de Río Hondo, en Santiago del Estero. Y justamente hoy, en lo que es una confitería muy popular de aquellos lados, Casinos del Sol, ha de hacer una de las mismas. Trabajando principalmente allá por su Marcelo Toledo, entonces, Cuando Nace el Amor. Llegan ahora Los Izquierdos de la Cueva, un enganchado de carnavalitos.

Un enganchadito de carnavalitos de la mano de los izquierdos de la cueva. 3:47 de la hora 12. Un abrazo grande al amigo Torres, Pelín en este caso. Hasta las 2 menos 5 lo tenemos, ¿eh? Ese traquiteo violento que lo hace ir para todos lados. Así que hoy se nos va un poquito antes. Pero tendremos un buen rato todavía, Pelín. Saludos a Gloria. Mientras le ponemos el toque romántico con ellos, los Novas, No sé vivir.

0: de los temas más pedidos siempre ha sido el que escuchamos en la interpretación de Sonia Vega, Anoche no dormí, 54 minutos de la hora 12. Van llegando mensajitos al 5542839514. Oh, ahí lo ve a Javi, si no me equivoco, a Javito. Este grupo le encanta. Las valijas.
1: Chiquitita, dime por qué.
0: Nos traen este tema, nos traen un poquito a Ava, a Chiquitita.
1: Todo no.

Vamos a escuchar algo de los nuestros, Javito. Sí, señor Origen. Ahora, antes de cerrar el segmento, primero nos vamos para Salta. Ahí las tenemos a Sonellas. Estábamos viendo las redes sociales. Sonellas vienen para Buenos Aires. A ver, esto hace un día, así que entonces 5 días, solo 5 días más y nos volvemos a reencontrar, querido Buenos Aires, dijo Verónica Marcos en sus redes sociales, ansiosas y felices de llegar con este Made in Moro, que es el espectáculo que están haciendo. ¿Se acuerdan de la Moro, no? Esta gran autora, a quien perdiéramos físicamente hace un tiempito, la señora de Mario Teruel, que ha dejado tanto, pero tantas letras. Y ahí están las chicas, Jimena, Verónica, con esta producción, este espectáculo que se llama Made in Moro, acompañada por el Kiki Teruel, Franco Ramírez, también estará Flor Paz, un montón de artistas acompañando también este espectáculo. Comienza la cuenta regresiva, así lo dijo la Moro en las redes sociales. La cita el 9 de agosto, acá en San Telmo, van a arrancar la gira acá por Buenos Aires. Son ellas, Chaya de la Soledad, acá con Mario Teruel.

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0: Pero mire qué estreno que tenemos por aquí, con la incorporación del señor Juanma, el Juanma Blesa. Tipazo, un amigazo, un abrazo grande para el Juanma, Javi.
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0: Con esa pizca mágica que le puso Don Grosso, que también lo tenemos como músico ahí en Origen. Acá tenemos este tema, Solo para el Carnaval, que hemos traído muchas veces, bueno, con otra formación, cuando estaba el gran Pablito García, sí, a quien le mandamos un abrazo enorme.

Y aquí solo para el carnaval estreno. Esto es Origen Hoy, con las voces de Javi Arce y el Juanma Blesa. Solo para el carnaval. De Pedrito Cova es esto. Ya se vendrán más novedades. 13 horas 13 minutos. 5542833195 14 el 31 lo tengo por allá. Ahí lo veo, ahora lo veo. Nos quedamos por el lado de Luján con los chicos de Canto Nativo. La vida. Qué letra que tiene este tema. Canto Nativo, ahí va.

Tema que hemos escuchado por Jorge Rojas también, los chicos de Canto Nativo, mirá el Chilo como se luce ahí, y cada uno de los muchachos, el Nico, el gran René, un abrazo grande a René. El Chilito, hace rato no nos cruzamos con el Chilo Ocio por nuestras calles lujanenses. Bueno, un abrazo para cada uno de los integrantes de Canto Nativo, a quienes compartíamos recién con la vida. 554-283-3195-14. Me voy el 31. Hola, radio, nos dice Caña. Un abrazo grande, Caña, para vos.

También un abrazo grande a Sergio, nos da las buenas tardes. Jorgini, un saludo desde Brasil. Arriba Serginho. Claro, ahí. Con ese toque, el dialecto, ese toque. Mi cariño. Abrazo para la familia. Buena jornada en sus emprendimientos, querido Sergito, como siempre.

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Porque tenía mucho...

Dice mucho argumento, muchas imágenes. Eso es lindo, también mucha imagen. Vamos todavía, Herrero querido, saludos para usted, para la turca, para vuestra mamá. Le vamos a dedicar otro lujerense, el negro Fabiancito Ferrari. Tenemos que pasar por el negocio un día para saludarlo al negro. Creo que era por la calle Colón, si no me equivoco. Embrujo de carnaval, ahí va.

Gran éxito que han llevado los del Suquí en su voz acá también por nuestro Fabiancito Ferrari, quien le mandamos un abrazo grande. Caña, que ayer fue que nos habías mandado, ayer me parece. Nos habías pedido este tema. Ahí te lo dedicamos, Facundo Toro, el Borrachito. Cerrando así otro segmento, comerciales, y ya volvemos.

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Y esto que escuchábamos recién, y lo que viene para vos, Ricardito, querido. Wow, gracias, qué lindas palabras nos has dejado. Hombre. Encantado. Y con la letra A Ti Mujer, disco y tema que se llama de ese modo. A Ti Mujer, por el gran Adrián Maggi, evocaba otros temas como La Curandera. Hace rato no lo traemos, uno de los que más también hemos compartido a lo largo de toda la historia, de nuestra historia aquí en este ratito, ¿no? Ni hablar de Abril, ni hablar de Nochapé. La cantidad de discos que tiene también, ¿no? Adrián Maggi, entonces, para iniciar este nuevo segmento, solistas como el que viene, de grandes solistas como el que viene ahora, para vos, para la patrona, para el pequeño Benja, un abrazo enorme, Ricardito querido. Nos quedamos, un clásico por el potro Don Horacio. De fondo teníamos Cuando Ya Nadie Te Nombre, completito, Piel Morena. Sí, exacto, para vos, Bertini, para vos, Mati querido, Don Horacio, también para vos.

Así lo escuchamos recién a don Horacio Guaraní, y de fondo también lo estamos escuchando Horacio Guaraní. Horacio Guaraní Rodríguez, así como se presenta, hijo del potro, muchacho que lo ha acompañado también con la guitarra allá por los 80 y 90 más o menos, donde podemos verlo en alguna contratapa de algún disco, y que hoy justamente este señor, ahí de fondo, ahora viene uno completito, está presentando su espectáculo Guaraní por Guaraní. Sí señor, Guaraní por Guaraní, y esto va a ser ahora, en este caso, en La Plata. A ver, déjeme corroborar. Sí, señor. Música en el pasaje con una banda invitada, Sangre Guaraní. Sábado 8 de agosto, 8 y media. Así está. Sí, ahí está, en La Plata. Horacio Guaraní Rodríguez haciendo un homenaje a su padre con este espectáculo, evocándolo. Chacarera del Patio de fondo completito, En Brujo. Horacio Guaraní Rodríguez, acompañado por el guitarrista Oyola.

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1: Qué maestro, nos vamos para los Pacos de Madariaga. Mira, no tengo el tema que me ha pedido amigo segundo, pero el que viene es como si fuera hecho para usted. Mira lo que le ahora con el título que le voy a decir, Después de Argentino vamos a encontrar alguna cosilla de otra artista con la que tuvimos el placer una vez de charlar, de verla en Capital, de verla en Carlos. Ahora después de ir al maestro Argentino Luna. Segundo, ahí nos ha escrito Segundo recién. Qué buena imagen de nuestra basílica. Buenas tardes, Argentino Luna. No tengo el maleo acá, pero mira, el que viene te lo dedico con todo cariño. Segundo, que tengan una excelente tarde, nos dice. Igualmente para vos. Mira, de Areco, Pagón Segundo se llama el tema que nos trae Rodolfo Jiménez, el gran Argentino Luna, dedicadísimo para vos.

Esta de Berazategui, el folclore, nuestro folclore argentino, el folclore surero, se nos va para los Alpes suizos. Así es la cosa. Lucía Ceresani, artista de los pagos de Berazategui y referente de nuestra música surera y de la región pampeana, fue invitada a participar de un festival internacional de folclore 22 y 23 de agosto en los Alpes suizos, para llevar así su espectáculo, su show y nuestro folclore surero para aquellos lados. Sí, Lucía Ceresani se nos va para Suiza a llevar un poquito de lo nuestro. ¿Quién dijo que el folclore no sigue pasando fronteras? Y mire para dónde lleva un poquito más de su gran historia y tantos escenarios. Lucía Ceresani, entonces, se nos va para Suiza. La escuchamos acá y cerramos este bloque en un clásico, junto a Javier Ceresani y su hermano Ando por la Huella, y ya volvemos.

la gran Lucía Cerezani, de quien hablábamos reciéncito, que fue parte hace uno o dos años, dos o tres, de la Fiesta del Sol allá en Carlosquén. Tenemos por ahí la nota grabada también, fotos. Somos divina ella. Bueno, ¿qué noticias tenemos? Y el próximo tema también va para vos, Segundo, ella que es una gran exponente del folclore surero, como lo ha sido y lo será siempre Argentino Luna, el maestro Merlo, entre tantos otros, el Chacho Santa Cruz. Bueno, ¿qué pasa con la

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0: Momento correntino, nos fuimos para el litoral con el conjunto Ivoti para iniciar así este antepenúltimo segmento dedicadísimo para Gerardín. Sí, Gerardín ahí prendidito al dial. Junto a Guillermina, a quien le mando un cariño enorme a mis amigos. Abrazo, abrazo gigante. ¿Se estrenaron el perfumito que se habían ganado?
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0: ¿La otra vez? Un abrazo grande, señor.

0: momento Correntino. Y van a estar de fondo mientras aprovecho para saludar a Lili del Juan 23 que nos dice hola, hola Lili.
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0: Saludos para todo el Juancho, saludos para todo el Juancho.
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0: Margarucha también entrando a su casita y ahí siempre hay cosas de la vida, ¿no? Justo que está sonando el potro ahí, justo ella entra a su casa, siempre le pasa.
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0: Abrazo, Margarucha.
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0: Qué alegría entonces, tu alegría. Un beso grande. Teresita de la calle Humberto que me dice buenas tardes amigo querido, parece que el sol tiene ganas de salir de entre siete, no tiene muchas ganas parece. Tal vez en su barrio acá un par de cuadras capaz que sí. Bueno, no, pero él tiene ganas, las nubes capaz que no lo dejan, ¿no? Por ahí es así como dice Tere. Tiene ganas de salir de entre las polleras de las nubes, ¿ah? ¿Eh? Medio. qué atrevido el sol, ¿por dónde anda? Entre las polleras de las nubes. Yo le digo que es un pollerudo siempre detrás de las polleras. Te pido un tema para levantar el ánimo. Estos días me ay, sí, viste que son días grises, días tristones, angustiosos. Angustiudos, así, así. Angustiudos. Ahí está, te vamos a dedicar un tema para elevar un poco el ánimo. En un trago de Levis, cómo se eleva el ánimo ahí. Y si no, le preguntamos acá al amigo Medina, que también nos ha mensajeado, si no me equivoco. Después, ah, sí, acá está. Buenas, buenas, Don Mujer, y buen día de miércoles, tal cual. Y saludos a toda la oyentada embrujada, marca registrada con ese saludo. El amigo Medina. Ya tengo otro mensajito de Margarucha. Bueno, ya te escucho, Marguín. Saludos a Margui, a Lili, segundo saludo, a Teresita ahorita. A Gustavito también lo saludamos.

Para levantarle el ánimo a nuestra querida Tere. Para Lili. Para Margui. Yo soy tu río, Los Nocheros.

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0: Víctor Heredia, para iniciar así este penúltimo bloque, Bailando con tu sombra, Alelí, un clásico que han grabado muchos otros artistas, Abel Pintos, la versión que tenemos de fondo ahí por Sentires. No me ha mandado todavía. Bueno, te decimos Caña entonces, te decimos Cañita, ¿no? ¿Sí? ¿Está bien? Caña y Coco, están escuchando y le dedicamos este tema. Ahí está, te agendamos así, como Cañita. Heredia, entonces el señor Víctor Cornu.
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0: Llevaba su música a distintas cárceles. En un principio se había dicho años atrás que la historia se la había contado el propio artífice de aquel femicidio que había realizado, y le había contado la historia que la había llevado a canción. Hoy en día encontramos notas en donde se dice que no había conocido. Personalmente, sí, que como que se lo habían marcado y que lo veía, y que por las noches había uno de los reclusos que bailaba solo en su celda, que era con lo que él veía o creía ver o sentía, que era el fantasma de la mujer que había asesinado. De ahí nació este tema que escuchábamos recién.
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0: Muy bien, de la radio nos dice el amigo, agradecido entonces, dedicado para vos entonces. Hola, soy Caña. Ahí está, hola, soy Caña, sí. Y Coco, hermanos. Ahí te agendamos como Caña. Perfecto. Dedicadísimo para vos. No sé, espero que hayas escuchado El Borrachito y que nos lo habías pedido en estos días. Y tema que le había gustado mucho al amigo Pelín también. Me encanta ese tema. Hay varios allá, el amigo, por los pagos de Carlos Ken también, ¿eh? Así que bueno, Cañita, Coco, un abrazo para ustedes, les dedicamos Bailando con tu sombra. De fondo, los chicos de Sentires. Margui, que me decía, sí, esas coincidencias, que justo que llega a casita y lo recibe entrar, y claro, deja la radio prendida, entonces cuando llega se encuentra con el abrazo musical de lo que está en el momento. Entonces, generalmente, esas coincidencias de la vida, ¿qué música, qué artista la recibe? El

Andresito del Zapiola también prendidito el dial. ¿Cómo le va, amigazo? Buenas, buenas. Habrá que acostumbrarse a días grises y ponerle el color de esperanza y mucha música folclórica en estos momentos, pero tal cual. De 12:30 a 14:30, acá por lo menos vamos a hacer eso. Por lo menos hasta eso. No nos dicen, listo, hasta acá. Seguiremos haciéndolo, mi estimadísimo. Saludos, Oscar. ¿Qué más? Parece que tenía otro por ahí. Déjeme ver. Me vi el 55. Me vino a Miri. Hola, Miri, ¿cómo te va? Buenas, buenas. Buenas tardes, Jorge. Buen miércoles para todos. Ahí nos manda algunas ofertas del super mega de precios. 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Un saludo para Javi de Origen y también a Frankie. Ahí nos mandaron una foto. Están trabajando, están haciendo magia y música.

bien, me voy al disco Adrenalina. Si escuchó Adrenalina, puede pensar en Juan Píbalo, pero no, en este caso son los chicos de Campedrinos que han hecho un disco con ese nombre. Una zamba, bien carpera, bien arriba. Para que la cante el zurdito. Campedrinos y Carpas de Salta.

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0: 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Hermosa noticia. Esta linda peña con Juan Pinacho y Nahuel, Alicia Benítez, Tierra Santa, para pasarlo lindo. Hermosa noticia. Tenemos hermosas noticias y otras no tanto. Muy bien, Graciela, ahí lo que me compartiste reciencito, ¿eh? Ha sido de público conocimiento un hecho funesto acá en nuestra ciudad. Tal vez lo hayan visto, lo hayan leído, lo hayan escuchado o no. Bueno, te comentamos que ha tenido el Teatro del Galpón un hecho de vandalismo. Han desvalijado, han robado, pero muchísimas cosas de este lugar de nuestra cultura lujanense. Ahí nos decía, ¿no? Buen día, Brujito, con todos los días escuchándote. Y nos dice Graciela, difundir, claro, el robo de lo que fuera víctima el Teatro del Galpón. Es un teatro independiente, se hace de pulmón y va a ser difícil recuperar lo robado. Es tal cual lo que decís. Mirá, ahí nos compartía, ¿eh? Esto más o menos aproximadamente 20 horas más, horas menos, que no hemos enterado, ¿no? El robo, todo lo que se robaron en el Teatro del Galpón: una computadora de escritorio, tres garrafas, dos equipos de luces, dos equipos de audio, rec de dos salidas de 150 por 8 canales de entrada, el otro de dos salidas de 150 por 4 canales, equipo de luces, luces LED, luces analógicas, maletín universitario, equipo de guitarra, marca Wenton, dos acordeones, insumos de cantina, un bombo pequeño, platillo azul, un redoblante rojo. Que en estos casos, como decimos, si alguien tiene algún conocimiento de ello, vieron que, bueno, cuando pasan estos hechos, estos casos, después por un lado o por el otro, se quiere vender estas cosas. Así que si alguien tiene conocimiento de todo esto, puede comunicarse. Tenemos un teléfono, el 2323-313620. Una forma de ayudar justamente es si alguien vende algo de lo que nombramos, comunicarse a este teléfono. Y también podés dar una mano, si gustás, con donaciones virtuales a un alias, elgalpón.teatro. Elgalpón.teatro, podés dar una manito también para ayudar a toda la gente del Galpón que tantos años luchando por nuestra cultura y que pasen estas cosas. Bueno, obviamente no hay palabras para todo esto. Gracias, Gra, por compartirnos.
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0: esto, y bueno, lo, como decíamos, ¿no? Seguramente lo habrás visto o no, y si no lo has visto y lo escuchas acá, de una u otra manera tenemos que dar una mano a la cultura, que tan vapuleado viene el asunto. Encima estas cosas, ¿no? Encima estas cosas. Te repito el teléfono, espérate, a ver. 2323-313620. Si por ahí ves en alguna red o te ofrecen o sabes que se ofrece por algún lado algo de lo que comentábamos recién, que fue robado del Teatro Galpón. Al contrario, Gra, para eso estamos, no solamente, y bueno, para darnos una mano de una u otra manera con el granito de arena que se puede hacer desde este lado informándolo. Y bueno, y como es razón de ver en distintas páginas, vamos a seguir anunciándolo esto, y principalmente cada una de las cosas, ¿no? Que hay cosas muy particulares que no es tan fácil el tema de venderlo. Y si aparece, bueno, ahí se podría tener una pista al respecto.

0: fuera de tiempo, nos vamos a los últimos consejillos comerciales y volvemos para lo que resta. Dale, dale.
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0: cierre con los Palma E, ahí el inicio de este último bloque, y el indio Lucio Rojas, con este eterno amor, llegando así de a poquito al final de este mediodía de miércoles, este 5 de agosto del 2026. Turrito querido, y te escuché, mira, busqué por lo menos así a golpe de ojo, como se dice a simple vista, a Lelí por Polmum, no lo vi, no lo encontré, no sabría si lo ha cantado en vivo, si lo ha grabado, buscaremos más, si tenemos otros temas, pero por lo menos así rapidín, no hemos encontrado, buscaremos. Por lo pronto, un abrazo grande, querido Zurdito, para vos y para Estela.
1: Junto al cantor del monte.
0: Nos vamos con la cantada.
2: ¡La cantada!
0: ¿Cómo anda para el malambo, Zurdito? Porque esto es zapateo.

Así de esta manera hemos llegado al final de otro momento de Amigos y de Folclore acá por la 104. No me voy sin antes saludar a Velázquez, que también nos ha dejado un mensajito. Buenas tardes, querido amigo. Te escuché hoy tarde, mandé, pero ahí está, ha estado y nos ha mensajeado. Así que felices por eso. Saludos, Manu. Saludos a Cachi. Abrazo.

0: agradecido una vez más por la cantidad de mensajes con los que nos han deleitado. Bien, gracias, gracias, gracias, gracias.
1: Ahora otra vuelta.
0: Se quedan con la música variadita que vendrá de aquí hasta las 4:30 de la tarde. Cuando llegue la gente de Santa Elena. Más música, música. Mañana a la mañana las noticias fresquitas con Ali, con Gonza, pegaditas Romy, Agus y Carito. Y 12:30 volvemos a folclorear junto a vos. Casi nos permitís ser parte de tu mediodía, más que felices.
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0: Revisando su luz, nada por acá, nada por allá. Perfecto, esto ha sido todo. Qué linda. Que tengan un hermoso miércoles, a seguir cuidándose de estas humedades, estos frescos, del agua que parece que se viene. Y nos encontramos mañana. Buenas vibras, buenas ondas, millones de gracias. Que el folclore, que la música nos encuentre siempre, especialmente en nuestros mediodías. Será hasta mañana, será hasta siempre.

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0: Hola, hola, hola, hola. ¿Cómo les va? ¿Cómo andan? Bueno, acá estamos ya saliendo al aire por la www.radiociudadeluján.com.ar. Muy buenas tardes, los amigos de Santa Elena, acá arrancando de los estudios de Radio Ciudad de Luján, ubicados en
1: la calle General Paz, 1690.
0: Muy bien, acá estamos peleándonos con los micrófonos. Muy bien, bienvenida Fer, bienvenido Pablito, otra vez por acá, otra vez por acá. Y bueno, y hoy nos acompaña el gran operador de Carlos Ken, el señor
1: Jorge Mulleri.
0: Muy bien, de la radio 104.1 MHz. Y como dijimos, www.radiociudadeluján.com.ar. Y el que quiera mandar un mensaje al WhatsApp de
1: Es el 2323-319514.
0: Muy bien, bueno, acá estamos. ¿Cómo anduvieron?
1: Muy bien, padre.
0: ¿Qué noticias tiene? ¿Qué noticia que me pueda sorprender? A ver,
2: ninguna,
0: a ver. Ya ninguna, ¿no?
2: Se mató esta mañana la gran noticia para Luján.
0: Claro, claro, claro. La venida de Papa. Hoy veía en la televisión que ponían, viste, porque todo el mundo está hablando en la Argentina, todos los noticieros y demás. Y uno ahí hasta abajo, una amiga me mandó y me dice: mirá, mirá, mirá. Me dice: claro, pone Papa León 16. Dice: ¿qué va a haber? Va a haber. Va a haber unas votaciones de papa, dice, faltan dos, dice.
1: Hasta que sigue. Que los números romanos los aprendíamos nosotros cuando éramos chicos, después las generaciones siguientes me parece que están flojas de.
0: O seré equivocado, ¿viste? No es que pusieron mal, ¿viste?
1: Obviamente.
0: Pero bueno, nada.
1: Pero bueno.
0: Pero bueno, ahí está toda la Argentina convulsionada de alegría por la venida de el Papa León, ¿no? Qué lindo, qué lindo acontecimiento, qué lindo que lo podamos vivir. Más allá de que si estamos cerca, estamos lejos, si podemos entrar a Luján, si no podemos entrar a Luján. Bueno, nosotros vivimos en Luján, estamos en Luján, pero no sabemos qué va a pasar hasta ese momento, ¿no? Porque los protocolos son muy exigentes, muy estrictos.
1: Sí, sí.
0: Así que bueno, nada, rezaremos por él, rezaremos por todo lo que acontece y va a acontecer en esos días. Y bueno, después veremos si podemos estar cerca o no.
1: Cuando vino el Juan Pablo II, me acuerdo que estábamos, bueno, yo estaba en la plaza. Me acuerdo siempre con emoción cuando dijeron por los parlantes: ya pisa el avión tierra argentina. Y todos, ¡ay! Gritamos todos como si nos estuviéramos al lado. Pero estaba recién en Ezeiza.
0: ¡Oh! ¡Qué bárbaro, eh! ¡Qué lindo, qué lindo, qué lindo!
1: Qué
0: hace más de.
1: Y en el 82.
0: No, claro.
1: Sí, en el 82.
0: Estamos claro.
1: En la guerra de Malvinas, 42.
0: Claro, 82. Sí. Sí, ya pasaron. ¿Cuántos 44? Años? ¿Tantos años?
2: 44 años ya pasaron.
0: Ah,
2: él estuvo en junio.
0: Claro, sí,
1: estábamos
0: sí.
1: Estábamos en jardín de infantes nosotros.
0: No creo. Yo ahí tenía. Sí. Y el operador cómo se engancha. Yo tenía 12 añitos ahí. Vos, Fer, no sé.
1: Yo tengo 69, no sé, para hacer las cuentas. Pero bueno.
0: Vamos a tener que jardín. Eso sí. Ay, Dios mío. Bueno. Pero bueno, son.
1: Está bien.
0: Qué bárbaro, ¿eh? Qué cosa, ¿eh?
2: Él vino en la época justo del pleno de la guerra de Malvinas.
1: Sí.
2: Creo que fue el que acortó la guerra de Malvinas.
1: Y sí.
2: El Papa fue el que intercedió.
0: Sí.
2: Para cortar la guerra.
0: Ahí está, ahí me gustó más la palabra. Sí,
2: bueno,
0: sí.
2: La iglesia,
0: sí,
2: un país católico, sí, creo que la presión al gobierno mismo le hizo.
0: Mira vos.
2: En la terminación del conflicto con Malvinas.
0: Claro, claro. Bueno, ahora veremos qué nos trae León, qué mensaje, que animarnos y a renovarnos en la fe, ¿no? Porque bueno, un poco es eso lo que viene a trabajar León con nosotros, ¿no? En su mensaje de amor y de unidad y de trabajar por el bien, por la paz, ¿no? Así que bueno, yo lo que veo que, bueno, estoy viendo un poquito las fechas. Claro, este es un país muy grande, ¿viste? Yo creo que es poco. Gracias a Dios que viene. Pero creo que son poquitos días para estar en Buenos Aires. Bueno, Luján es parte de Buenos Aires.
2: Y Córdoba
0: nada más.
2: Cinco ciudades visita en Perú. Y tres en Uruguay. En Perú va a estar más tiempo que...
0: Más tiempo, sí, claro, bueno, es su tierra. Se tiene que juntar con mucha gente, claro, conocida.
2: Muchos años estuvo allá.
1: Y estarán, claro, esperándolo.
0: Ah, no, ya están haciendo un himno, una canción. Hoy veía unos chicos, unos jóvenes que
1: porque cantantes. Aparte lo nombró cuando el primer mensaje supuesto que dio lo nombró. Entonces...
0: Y sí, sí, él salió como... Salió de acá también en su momento Jorge Bergoglio, ¿viste? Y listo, y fue allá. Y cuando ya llegó, después no volvió. Entonces, claro, vuelve a su tierra, vuelve a Perú. Qué bárbaro.
2: El castellano dentro de todo,
0: sí, habla bien. Así que bueno, qué sé, hay mucha alegría. Mucha
1: claro,
0: alegría.
1: Creo que sí, porque
0: hoy yo estuve a la mañana confesando en la basílica y bueno, la gente que se acercó así. Dice, padre, vine a rezar, dice, por Leo, me decía en su momento, esta mañana. Y la verdad que sí, pues fue una noticia linda, sí. linda.
1: Y bueno, ojalá que nos una a todos, ¿no? Porque la verdad que...
0: Que por fin se hizo oficial. Claro, porque ya se venía hablando, sí, pero viste, sí. Los que me preguntaban, yo decía, es pasillo, qué sé yo, viste, no podés afirmar algo que no venga desde allá. Porque, a ver, sí, hay ahora con el tema de las redes sociales y todo eso, hay muchas cosas que la gente dice, ¿no? Sí. Y vos decís, ¿y esto de dónde salió? ¿De dónde viene esto?
2: Bueno, esto viene más o menos de que él, con la última gira que hizo por el norte de África, sí, dijo que venía a América, de la próxima
0: migración
2: que iba a ser.
0: Sí.
2: Y bueno, ahí se dedució que más o menos podía ser
0: claro,
2: dos o tres países sudamericanos.
0: Claro.
2: Y bueno, y ahí empezó la tratativa de...
1: Hoy en los comentarios que hablaban de la visita del Papa, una señora decía, y siempre va para allá, para Luján, dice, tendría que venir a Itatí, que está, claro, nosotros tenemos lugares fuertes de peregrinación,
0: sí,
1: Itatí,
0: sí.
1: Tenemos la Virgen del Valle también,
0: también
1: que son lugares fuertes de
0: sí.
1: En el norte no hay casi mujeres que no se llamen del Valle, Carmen del Valle, María del Valle, Susana del Valle, ¿no? Es una linda iglesia, es una linda,
0: claro,
1: iglesia,
0: la, sí, la conocí, sí,
1: realmente.
0: Ah, eso decían.
1: Sí,
0: pero no, bueno, el santuario de Luján es la patrona en Argentina,
1: claro,
0: ¿qué quiere?
1: Bueno, pero
0: ¿qué quiere
1: bueno,
0: esta señora?
1: Cada uno tira su pago.
0: Sí.
2: Más dos países más, es de tres países, protectora.
1: Claro,
2: sí, Chile y Paraguay.
1: Uruguay y Paraguay.
2: Sí,
1: qué lindo. La verdad que va a ser un momento histórico también, ¿eh?
0: Sí, totalmente.
2: Siempre se hace por una cosa importante, la organización de ciudades grandes.
1: Sí, sí.
2: Es decir, Córdoba está preparada para recibir un turismo también grande que se va a recibir.
1: Y aparte, bueno, Córdoba es la segunda ciudad del país.
2: Sí.
1: Así que, claro, en realidad...
2: gente y organización.
1: Y aparte, sí, que tiene mucha historia con los jesuitas, con los franciscanos, o sea, tiene mucha historia de religiosa, ¿no? Entonces, con más razón, supongo que debe influir también un poco eso.
0: No, totalmente. Bueno, tenemos una temperatura de 17 grados,
1: ya
0: muchachos.
1: Ya sacamos la malla. Pero...
0: Acá en Luján, tal cual. Sí, entramos en calor, con el anuncio de León, entramos en calor, ¿sabes?
1: Pero está fresco, hay mucha humedad.
0: Está húmedo, está gris, sí, está húmedo. Pero bueno, por eso le tenemos que poner alegría y buena cara a este clima, a este tiempo.
2: Yo le pongo buena cara porque en dos semanas le ganamos al invierno, que no lo hemos sentido. Estas dos semanas últimas han sido de temperatura agradable, vamos a decir.
0: Mucha lluvia, mucha humedad.
1: Sí, pero ahora viene una semanita fría, ¿eh? Sí, así que a ponerse, sí, a no...
0: Bueno, ¿qué les parece si rezamos?
1: Es la mejor, padre.
2: La oración a Santa Elena.
0: Dale,
2: bueno,
0: arranca Pablito.
2: Oración a Santa Elena. Te rogamos, Santa Elena, patrona de nuestro barrio, que interceda ante Dios por nosotros, colmando de plenitud nuestras vidas, dando solución a nuestros problemas y necesidades, bendiciendo a nuestro barrio, a su gente y su familia, a sus instituciones y sus actividades.
1: Necesitamos la fuerza del Espíritu Santo para vivir la palabra de Dios en nuestros hogares, hasta lograr que en nuestras familias, por la presencia viva de Cristo, brille la luz del amor cristiano.
0: Danos la unidad que nos haga fuertes, el caminar por los senderos del amor, la justicia, la libertad y la paz. para que todos vivamos como hermanos, bajo tu santa protección. Amén.
1: Amén.
0: Santa Elena,
1: ruega por
0: nuestra
1: nosotros.
0: Señora de Luján,
1: ruega por nosotros.
0: San José,
1: ruega por nosotros.
0: Perfecto. Bueno, bueno. Así estamos. Bueno, ¿qué otra cosita más con el tema de la semana? ¿Cómo anduvo todo?
1: Todo bien, gracias a Dios, Padre, por lo menos de mi parte, todo bien. Ahí con la mami, peleándola un poco.
0: Así es, pero así bueno. Bueno, ustedes saben que no tenía dónde estacionar yo acá al frente, así que di la vuelta, pero no la vi a las vecinas.
1: No.
0: Le mandamos un saludo.
1: Sí, como que no.
0: A Cristina.
1: Suponemos que debe haber hacer frío.
0: Y a Ana.
1: Debe hacer frío, por eso están adentro. Me parece muy bien.
0: Sí.
1: Que no tomen frío.
0: Pero tienen que ponerse.
1: Ay, bueno, yo le quiero mandar un saludo, Padre.
0: ¿A quién?
1: A Daniela Camarieri. A Dani.
0: Sí, abuela.
1: Ay, no sabía.
0: Sí. Bueno, ¿por qué le quiero mandar un saludo?
1: Porque me la encontré el otro día en el supermercado y me dijo que había escuchado el programa y estaba muy lindo. Así que bueno, aprovechamos para mandarle un saludo y felicitarla. Si
0: claro,
1: ya, abuela.
0: Ya es abuela de Fausto.
1: Ay, qué lindo.
0: Hermoso gordo.
1: Mira.
0: Muy lindo gordito. La verdad que sí, está muy feliz ella.
1: Qué lindo.
0: Así que sí, le mandamos un gran saludo a la Abu. Y bueno, ya ahí, digamos, ya vino otro en camino también de la comunidad. El nieto de Ale, Alejandra.
1: ¡Ay, qué bien!
0: También se está encaminando en estos días. Y bueno, y así, ¿viste? Así que bueno, de a poquito. Y Benito también, que nació hace poco, también de Moni también.
1: Ajá.
0: Así que de Bucha. Así que bueno, el nieto, ¿no?
1: Sí.
0: Así que bueno, venimos con varios. ¿Cómo sería para nosotros? A ver, ¿cómo. Tío abuelo, seríamos estos chicos.
1: Sí. Ponele,
0: dice. Está che, ¿qué te parece si vamos a un corte? Porque estamos ya casi en el corte.
1: Bueno, padre,
0: después leemos el Evangelio y comentamos, ¿te parece?
1: Bárbaro, vamos a un corte y escuchamos Me tocaste Jesús.

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0: al aire. Nos reímos porque acá están charlando, obviamente. Nos reímos porque acá está todo el mundo charlando y yo cuando veo que la luz está por aparecer digo shh, y me dicen no somos gallinas. Bueno, vamos a escuchar el Evangelio. ¿Qué les parece?
1: ¿Cómo no, padre?
0: Sí, ya sí. Este domingo que viene es domingo 9, chicos. Ya arrancamos así, aceleradísimo con los tiempos.
1: Terrible, terrible. ¿Cómo
0: bueno,
1: pasa, padre?
0: Sí, tal cual. Bueno, mira, este domingo vamos a escuchar el Evangelio de Mateo. Mateo 14, 22 al 33. Después de la multiplicación de los panes, Jesús obligó a los discípulos que subieran a la barca y pasara antes que él a la otra orilla, mientras él despedía a la multitud. Después subió a la montaña para orar a solas. Y al atardecer todavía estaba allí solo. La barca ya estaba muy lejos de la costa, sacudida por las olas, porque tenían viento en contra. A la madrugada, Jesús fue hacia ellos caminando sobre el mar. Los discípulos, al verlo caminar sobre el mar, se asustaron. «Es un fantasma», dijeron, y llenos de temor, se pusieron a gritar. ¿Viste? Pero Jesús les dijo, «Tranquilícense, soy yo, no teman». Entonces Pedro le respondió, «Señor, si eres tú, mándame ir a tu encuentro sobre el agua». «Ven», le dijo Jesús, y Pedro, bajando de la barca, comenzó a caminar sobre el agua en dirección a él. Pero al ver la violencia del viento, tuvo miedo y como empezaba a hundirse, gritó, «Señor, sálvame». Enseguida Jesús le tendió la mano y lo sostuvo mientras le decía, «Hombre de poca fe, ¿por qué dudaste?». En cuanto subieron a la barca, el viento se calmó, los que estaban en ella se postraron ante él, diciendo, «Verdaderamente tú eres el Hijo de Dios». Bueno, este evangelio que acabamos de escuchar, que lo vamos a escuchar el domingo en todas las misas, es un evangelio que tiene un marco de esperanza, sí o sí. Nos brinda mucha esperanza este evangelio, porque ¿quién no ha tenido alguna que otra veces este temor, ¿no? Todos hemos pasado alguna tempestad en nuestras vidas. Ahora, ¿cómo nosotros vamos confiando en este Dios que está ahí? Y como le dijo a Pedro, no temas, no temas. Entonces, esto es muy importante para tener en cuenta, ¿no? Entonces, tranquilizarnos es poner la mirada justamente en el Señor. ¿Qué le pasó a Pedro? Pedro, claro, con entusiasmo, con el amor que le tenía a Jesús, le dice, bueno, si tú eres, mándame caminar sobre las aguas. Perfecto, ven, Pedro, le dijo. Pedro en su momento arrancó muy bien, observando al Señor, caminando sobre las aguas, pero después, creo yo, bajó la mirada hacia el mar, hacia el conflicto del mar, ¿no? Y cuando pone la mirada ahí, ya ahí empieza a bajar la fe, ¿no? Y empieza a dudar y empieza a hundirse. Entonces, creo que a lo largo de nuestras vidas podemos pensar en algunas cositas y decir, bueno, a ver, una experiencia justamente de esto que hoy habla el Evangelio, ¿no? Una experiencia

0: él, ¿no? Para poder mantener esa fe, mantener esa confianza, mantener esa seguridad justamente de que, bueno, no nos vamos a hundir. Cuando hay un problema y una dificultad o hay una turbulencia, como en el caso que le pasó a Pedro, ¿cómo poder tener esa mirada fija justamente en el Señor, justamente, ¿no?
1: Moraleja, caminar firme sobre el problema con la mirada fija en Jesús.
0: El Señor. Claro.
1: ¿No? O sea,
0: porque los problemas para nosotros los cristianos tienen que ser desafíos. Ya muchas veces lo hemos meditado y quizás soy muy repetitivo en esto, porque en mi vida personal trato de aplicarlo desde ese lugar, ¿no? Cuando me surge un problema, cuando hay una dificultad, digo, bueno, Señor, ¿qué me querés decir con esto? ¿No? Ayúdame a fortalecerme en la fe y en la esperanza. Por eso digo, un evangelio muy rico que enmarca un momento de mucha esperanza, ¿no? Entonces, bueno, poder llevar este evangelio a nuestra vida, decir, bueno, ¿y a mí qué me pasa? ¿Qué me pasa en la vida? ¿Qué es lo que se pone turbulento y que a veces yo parecería ser que pierdo la fe o pierdo la confianza o pierdo la alegría y entonces se apodera el miedo? El miedo no es de Dios, El miedo no es de Dios, el miedo es del demonio que nos mete justamente para alejarnos, decir, bueno, estás solo, mirá, si Dios no te ayuda, no te sostiene, te estás hundiendo, bueno, viste, entonces, claro, y se apodera todo eso en nosotros, que claro, es una tentación muy fuerte. Ahora, si a eso lo vemos como un desafío, entonces, ¿un desafío para qué? Para aferrarnos más al Señor, que nuestra mirada esté clavada en el corazón de Jesús, ¿no? Y desde ahí sacamos esa agua fresca, esa agua de fuerza, que la gracia justamente que nos ayuda a sostenernos en ese caminar.
1: Qué impetuoso Pedro, ¿no? Qué arrebatado, digamos.
0: Y Pedro es Pedro.
1: Y cuánto amor, ¿no? Realmente, porque
0: todo lo que tenía de terco lo tenía de amor al Señor. Todo lo que tenía de digamos de miseria humana, las negaciones, ¿cuánto ha vivido Pedro? Pero así todo el Señor, todo eso fue desafío para prepararlo para una gran misión. Que la iglesia, justamente, ahí descubrimos eso, ¿no? Que el Señor se vale justamente de, a ver, porque el Señor no le está pidiendo a Pedro, bueno, sobre vos, está bien, dijo, sobre esta piedra edificaré mi iglesia, mi iglesia, no la iglesia de Pedro, no, mi iglesia, ¿no? Entonces, bueno, ahí este es un factor muy importante, ¿no? Que el Señor experimenta en los llamados la pequeñez y la debilidad para que Él manifieste su fuerza y su poder. Sí, cuando encontramos un sacerdote que a veces quizás puede ser débil, bueno, hay que sostenerlo con la oración, porque Dios se vale de ese hombre también para hacer presente su misericordia y su amor a través de los sacramentos, a través de su prédica, a través de su palabra, pero que el Señor quiere manifestarse justamente, ¿no?
2: Sí, y hay esa palabra que dice el Señor a Pedro, Pedro, ¿tú me quieres? Y se lo preguntó tres veces, y Pedro sí respondió, sí, te quiero, mi Señor. Pero digo que Pedro tenía esa alternativa de que era a veces débil.
0: Sí, totalmente.
2: Totalmente, también era hombre, ¿no es cierto? Pero él siempre estaba en esa cosa, en esa duda que tenía, y tenemos todos los cristianos que seguimos a Dios, a veces dudamos, los tiempos de Dios no son los mismos que de nosotros.
0: ¿Cómo que no? ¿Cuántas veces prediqué ya?
2: Sí, pero sí.
0: Volvemos de vuelta al tema. A ver, Pablito, toma nota.
2: Sí.
0: Nosotros, por el bautismo, y esto que quede bien claro, de una vez por todas, nosotros por el bautismo estamos sumergidos en el tiempo de Dios. No es que yo vivo en un tiempo y Dios vive en otro tiempo, no. Nosotros por el bautismo estamos sumergidos en el tiempo de Dios. Estamos en este camino de la iglesia, somos peregrinos, estamos en la iglesia única que es peregrina, triunfante, purgante, ¿no? Del purgatorio y de la eternidad, de lo celestial y de la tierra, que somos peregrinos. Entonces nosotros estamos sumergidos en el tiempo de Dios. Ahora, en ese tiempo de Dios que nosotros estamos sumergidos por la gracia, a través del bautismo, Dios camina con nosotros en nuestro tiempo. Ahora, lo que pasa es que lo que yo pido, lo que yo quiero, quizás todavía no es mi momento. Dios sabe para cuándo. No es que el tiempo de uno y el tiempo del otro. Nosotros, acuérdate de esto, Pablito, nosotros estamos

0: sumergido en el tiempo
1: de la gracia, en el tiempo de la gracia, ¿sí? En el tiempo de las bendiciones, en el tiempo de la misericordia. Después cada cosa irá apareciendo providencialmente a medida que el alma vaya necesitando para la salvación. Ahí está la gracia, y ahí está la fuerza, ¿no? Y a eso tenemos que apuntar, a esa confianza que Dios, y esta frase te la regalo, Pablito, para que te la lleve para toda la eternidad. Dios provee.
0: Dios provee, eso es cierto.
1: Bueno, Dios provee todo a su tiempo, y nosotros sumergidos en su tiempo de gracia y de salvación, que es para la eternidad, ¿sabes?
0: Sí, padre.
1: Entonces, tu tiempo es el tiempo de Dios también.
0: Sí.
1: Perfecto, aprendí la lección.
0: Le pedí mucho a Dios tan rápido y me dio una espera.
2: Tu tiempo es hoy.
1: ¿Cómo dice Pineta? Tu tiempo es hoy.
2: Tu tiempo es hoy.
1: Claro.
0: Tranqui.
2: Así que bueno. Claro. Bueno, pero todas esas cosas vienen bien refrescarlas,
1: no,
2: y volverlas a reafirmar.
1: No, cosa, gracias.
2: ¿No?
1: Pero a mí me parece bueno pensarlo siempre, ¿viste? Sí. Porque si no es como que... Si no saben qué, estaríamos pensando, bueno, cuando a Dios se le antoje, y en eso sí, porque sería, sería ya empezar a vivir la alegría de lo que Dios tiene preparado para vos, porque es así. Yo no puedo vivir, esperar a ser feliz o alegre cuando Dios me conceda lo que yo le estoy pidiendo. No, yo, Él sabe de mi corazón, yo le pido, porque la palabra lo dice, pide y se te dará.
2: Dios sabe lo que le estoy pidiendo.
1: Y Dios sabe perfectamente lo que le estoy pidiendo. Y sabe, Palito, y sabe Fer, y allá George, miren, nadie sobre la faz de la tierra va a pedir algo malo para sí mismo. Todos pedimos cosas buenas. Yo puedo pedir un auto, puedo pedir una camisa, puedo pedir un kilo de chocolate, puedo pedir tener salud, puedo pedir tener una casa, puedo pedir tener una esposa, puedo pedir tener un hijo. Todos son cosas buenas, ¿verdad? Ahora, eso que yo pido que es bueno, ¿es conveniente en el plan de mi salvación? ¿Es conveniente en el plan que Dios tiene para mí en el tiempo de la gracia? ¿Es conveniente que yo tenga un auto nuevo de tal gama o de tal cosa o tal otra? ¿O no? ¿O sí? ¿No? ¿Es conveniente que yo tenga una esposa o fuera un esposo o sí, cada uno?
0: Familia,
1: o sea,
0: familia.
1: A ver, ¿es conveniente en el plan de la salvación? ¿Eso bueno que yo quiero? Dios sabe, y Dios irá poniendo en el camino de su tiempo y mi tiempo, que yo estoy sumergido, me va a mostrar qué es lo que realmente es en su plan, en su propósito, en sus sueños para mí.
2: Y que siempre fue para bien, o es para bien.
1: Y capaz que no me dé lo que yo, eso bueno que yo quiera, pero me va a dar algo mejor. Porque Dios, en el plan de la salvación, ya tiene sus gracias para nosotros, que nosotros muchas veces no llegamos a dimensionar, justamente, porque somos pequeños.
0: Eso es cierto también, la verdad.
1: Somos pequeños, tal cual.
2: Bueno, padre, vamos a una pausita.
1: ¿Te parece?
2: Y
1: buenísimo.
2: Escuchamos, Danos un corazón.
0: Seguiremos pidiendo.

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1: La información necrológica para el día de hoy en horas de la tarde nos da cuenta del fallecimiento de Leoncio Viviano Ávila. Tenía 82 años, vivía en Pilar, sin velatorio, crematorio Jardín de Paz Oeste.

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0: Bueno, padre, tenemos un saludito. Un saludito dice, sí. Hola, con muchos A. Llegué.
1: Ya sé, ya sé. A ver, padre, déjame que adivine.
0: A ver.
1: ¿Viene de Berizo?
0: Sí, señor.
1: Oh,
0: dice,
1: Mariel.
0: Ya los estoy escuchando, espero, padre genio, ayer lo haya pasado lindo. Un abrazo lindo. Grande a todos desde Berizo, siempre presente.
1: Y le agradezco el videito que hizo también, que me mandó un videito con mi historia sacerdotal.
0: Un besito grande para ella.
1: Gracias.
0: Bueno, y hoy el santoral de hoy, padre, nos recuerda...
1: Nuestra Señora de las Nieves.
0: Nuestra Señora de las Nieves.
1: Sí, viste ahí en Roma, lo estaban rezando hoy, y hacían un gesto, abrían un panel del techo de San Pedro y largaban nieve. Mirá. No, sería, no sé qué sería, copos de algo.
0: Sí. Dice, antigua advocación mariana que se remonta al siglo IV.
1: Mirá.
0: Según la tradición, en la época del Papa Liberio, vivían en Roma un matrimonio piadoso y caritativo. Él se llamaba Juan Patricio, mientras que el nombre de su esposa se desconoce. Habían sido bendecidos con abundancia de bienes y también de fe. Sin embargo, su gran dolor era no tener hijos con los que pudieran compartir sus dones. Claro. Durante años habían rezado por un hijo. Finalmente, se decidieron nombrar como heredera a la Santísima Virgen y le rezaron con devoción para que los guiara en la asignación de la herencia. Ajá. Nuestra Señora, muy agradecida por el gesto, se le apareció a Juan Patricio y su esposa la noche del 4 de agosto, diciéndoles que deseaba que construyeran una basílica en el Monte Esquilino, una de las 7 colinas de Roma, en el lugar donde ella le señalaría con una nevada. También se les apareció al Papa Liberio con el mismo mensaje. Al día siguiente, el 5 de agosto, a pleno día y con un sol brillante, allá es verano, ¿no? Un sol brillante, la ciudad quedó sorprendida al ver un terreno nevado en el Monte Esquilino. La nieve cubrió exactamente el espacio que debía ser utilizado para la basílica y desapareció una vez señalado el lugar. Pronto se construyó la Basílica de Santa María la Mayor.
1: Así es.
0: El Papa Liberio buscaba una imagen de la Santísima Virgen que fuera digna de esta espléndida basílica de Santa María la Mayor. Finalmente, donó la famosísima Madonna, Nuestra Señora y el Niño, la cual, según una tradición, había sido pintada por San Lucas sobre una gruesa tabla de cedro y llevada a Roma por Santa Elena. Mirá, tenemos nuestra patrona. Esta obra es venerada en el Oratorio Pontificio. A lo largo de los años, el pueblo de Roma ha sido muy devoto de la Virgen. Cada vez que Roma se encontraba en peligro de calamidades o de pestilencia, corría en bandadas al santuario de Nuestra Señora a pedirle auxilio. La Virgen Santísima les demostró ser una poderosa protectora con grandes milagros. El 1 de noviembre de 1954, al final del año mariano, el Santo Padre Pío XII colocó una corona enjollada sobre la pintura de Nuestra Señora, protectora de Roma. En este momento se escuchó un fuerte clamor de entre la gran multitud congregada en Santa María la Mayor. ¡Viva la reina! El Papa nombró a la Virgen Reina de los Cielos y Tierra y decretó que se celebrara una fiesta especial para honrarla bajo este título. La fiesta de Nuestra Señora de las Nieves se celebra el 5 de agosto. San Pío

0: extinto la declaró fiesta de la Iglesia Universal en el siglo XVII, perdón. Así que bueno, ruega por
1: nosotros.
0: Mira qué
1: lindo, ruega por nosotros. Qué ¿sí? lindo, qué lindo.
0: Y es la, es la de que el Papa Francisco, cuando fue la pandemia, fue caminando y rezó adelante de ella.
2: Yo creo que sí, creo
0: yo
2: que
0: creo
2: era
0: que
2: esa.
0: Es esa,
2: sí,
0: la,
2: sí,
0: que,
2: sí.
0: La patrona de la, sí. la cuidadora, digamos, la protectora de Roma.
2: Y ella, él, no le llevaba a ella siempre flores cada, sí, cuando salía de viaje y volvía.
0: Ahí. También.
1: Bueno, tenemos avisos parroquiales, les cuento.
0: Sí, muy bien.
1: Bueno, este viernes, que es 7, aparte de haber muchos cumpleaños, hay uno integrante ahí de la comunidad que cumpleaños también.
0: Mi sobrina.
1: Ah, ¿también? Mirá qué lindo.
0: La Loli.
1: Tenemos misa en el cementerio a las 10 de la mañana, sí, porque es primer viernes de mes. Después en San Cayetano hay misas también. La verdad que me olvidé de preguntar bien los horarios, pero creo que había una a las 10. Bueno, no quiero decir horario. Va a haber una a las 3 de la tarde, sí. A las 3 de la tarde con procesiones a la central. Después yo voy a celebrar también a las 19 en San Cayetano. Aparte de la de casa de 18, después voy a San Cayetano, celebro a las 19 ahí.
0: Mi papá era muy devoto de San Cayetano.
1: Ah, sí, mira. Sí, sí. Después tenemos, también tenemos, a ver, otro visito parroquial. El sábado 15, la Asunción de la Virgen. Tenemos la misa en Villa Ruiz, porque es Nuestra Señora de la Asunción, la capilla. Así que tenemos la misa a las 4 de la tarde y luego una procesión ahí a la vuelta de la plaza, ¿sí? Eso, el domingo 16, a la luz de que también después el domingo ahí en Villa Ruiz está todos los acontecimientos civiles, fiesta gaucha y todas esas cosas, yo voy a estar ahí también después del mediodía. La misa de Carlos Quien va a ser a las 4 de la tarde, ese domingo 16, en vez de a la mañana, a la tarde, así que para que sepan los de Carlos Quien.
0: Bueno.
1: Ahí le mandamos al operador. Después tenemos el... ¿qué otra cosita
0: el
1: más? Martes 18.
0: De religioso.
1: Día de Santa Elena. También están las patronales. Ese día va a haber misa solamente a las 6 de la tarde, como todos los días. Y después el sábado 22 tenemos justamente... tenemos vamos a hacer tipo un barullo con los chicos de la parroquia hacia la Plaza Santa Elena, que está por el boulevard, la placita que está a la par de bromatología.
0: Ah, sí.
1: Bueno, ahí vamos a hacer un barullo con los chicos a las 5 de la tarde, pues a las 6 tenemos la misa, ¿saben? Eso hace como, digamos, las fiestas patronales. Sí, también, a ver qué se me pasó acá, algo se me pasó. ¿Qué iba a decir vos, Fer, recién? ¿Algo vas a decir?
0: No, nada que ver con el tema religioso, sino con la parte más civil, digamos, de la el 9, los emprendedores.
1: Después al final. El viernes 21 es el día del catequista, así que también tenemos misa ahí a 18. Y después, ya ahí creo que terminó. No, este domingo tenemos la la feria de los emprendedores, que arranca tipo 11 de la mañana hasta las 6 de la tarde. Va a haber de todo. Son como 26 gazebos y mesas también, o tablones con artesanía, con cosas que la gente haya hecho para llevar ese día, así que bueno, la verdad que va a estar bueno. Ojalá que el tiempo nos acompañe.
0: No sé qué dice el pronóstico, pero bueno.
1: Ni idea, pero ni lo quiero mirar. Bueno. Señor, que nos acompañe el tiempo, sí, le digo.
3: Viene negativo el tiempo hasta ahora, no, pero creo que va a componer después.
0: Un amigo siempre decía, será lo que Dios sea.
1: Será lo que Dios sea. Está bueno.
0: Ay, Dios.
1: Qué
0: pero
1: locura.
0: Bueno,
1: sí.
0: Mucha gente, son 26 puestos, son mucha cantidad de gente.
1: Sí.
0: Ojalá que bueno, que la gente
1: vaya a comprar. ¿No?
0: Sí,
1: eso.
0: Sí, sobre todo comprar, porque sí, la persona que va a poner la mesita para vender, algo quiere, pobre.
3: Y sí, necesita, ¿no?
1: Y sí, quiere vender. Estar porque todo el día ahí, ¿viste?
0: Y sobre todo el que es artesano, que le dedica horas y horas al trabajo, ¿no?
1: Sí, totalmente. Ese es un don de paciencia tremendo, ¿eh? Uh-huh.
0: Sí, sí,
1: ¿no?
0: Sí.
1: Porque
0: y
1: la
0: que,
1: verdad.
0: Y que mal pago a veces, ¿no? Porque o no pago. Porque,
1: sí, porque
0: son muchas horas que, pero bueno.
3: Sí, es una lucha el trabajo del artesano en ese sentido.
0: El trabajo manual, sí, sí.
3: La manualidad, claro. A veces no se valora, la gente no lo valora a veces los trabajos.
1: Claro.
3: Son manualidades.
1: Claro. Ah, mira, tenemos otro mensaje acá, mira.
0: A ver,
1: Elvire Daniel.
0: Ah,
1: sí, sí, dice, saludo y bueno el programa. Mañana la transfiguración del Señor, ya nos está adelantando, ¿eh? Así que bueno, Elvira y Dani, que ayer también me mandaron un mensajito para el día del párroco, la verdad que muy, muy lindo, ¿eh? Así que bueno, mañana viviremos la transfiguración del Señor también. Bueno, gracias por tenernos al tanto, Elvira, ¿eh? Bueno, bendiciones para ustedes. Ahí está, ¿ves? Bueno, ¿qué otra cosita más? ¿O nos vamos?
0: ¿Quieren que les lea un cuentito?
1: A ver, dale. Buenísimo.
0: A ver, ¿dónde estaba?
1: ¿De quién es el cuentito?
0: Dice, no sé el autor, pero... las afueras de una aldea había plantado sus tiendas un circo. Los artistas estaban ya listos para el espectáculo cuando se inició un incendio. El payaso, todo pintado y vestido, corrió a la aldea para darle la alarma. Pedía auxilio y gritaba desesperado: «¡Vengan al circo y ayúdenos a apagar el incendio!». Los pobladores de la aldea se divertían al ver el payaso. Pensaban que sus súplicas y sus lágrimas eran un recurso más para atraerlos al espectáculo. Etiquetado, fijado para siempre en su papel. Puede hacer lo que quiera. Nadie lo toma en serio. Nadie piensa que dice cosas serias. Muchas personas quedan etiquetadas de la misma manera, con una marca o un cartel, del que muchas veces no nos damos cuenta. Mas tú, Jesús de Nazaret, has visto a cada persona como era realmente y así las has recibido.
1: Wow, qué lindo. ¿Eh? Y qué lindo y qué gran verdad. Uh-huh. Qué gran verdad, porque solemos etiquetar a las personas, fueron así, fueron así. Es como que también yo a veces cuando pienso en eso, en las etiquetas, pienso qué poca esperanza en la conversión. Uh-huh. A ver, por más que tenga la máscara, tenga la nariz, tenga la vestimenta del payaso, pero ¿por qué no puede decir una verdad? No solamente un chiste o hacer reír, ¿no? ¿Por qué no puede pensar también algo distinto? ¿O por qué no puede comunicar algo distinto de que ella estaba comunicando algo distinto? ¿No? Entonces, al no tomárselo en serio, porque, claro, se lo etiquetó, es solamente eso lo que puede hacer. ¿No?
0: Lo que pasa es que nosotros tenemos el gran pecado de juzgar a la gente, ¿no? Mm. De ya decir, ah, bueno, este así, chao. No,
3: y tiene solución.
0: No tiene solución, por ejemplo, no tiene solución. O este es así, qué sé yo. Y la verdad que, bueno, en ese caso no tenemos espejo. No nos vemos nosotros a decir, bueno,
1: claro,
0: que yo soy igual, a lo mejor ¿no? Pero bueno, qué sé yo, bueno. Dios nos ayudará a ver con sus ojos a la gente.
3: Nosotros,
1: claro,
3: como decimos
1: siempre, ¿no? Claro, tal cual. Hablen en el micrófono, pero no sé si sale la voz.
4: Sí, sale la voz.
1: ¿Sí?
4: Suave.
1: Sí, bueno. Queridos oyentes, ¿escucha lo que dice Pablito?
0: La voz aguardó.
1: Bueno, qué lindo, qué lindo. Sí. Bueno, ahí está. Vamos vamos cerrando, no sé. A ver, otra cosita más.
0: No, pero tenemos todavía un
1: poquito
0: más, ¿no?
1: Sí, a ver,
4: sí,
1: qué
4: ves. Tenemos. Y ah, cuarto, sí. Tenemos todavía
1: un... Sí, estamos en horario.
0: Cosita, sí.
1: Dale.
4: Vamos a la pausa, bueno,
0: y escuchamos Dios está aquí.

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0: Al aire nuevamente, acá estamos. Bueno, ya nos queda poquito tiempo, Bueno,
1: cuéntenos, ¿qué me decía? Cuéntenos por qué el miércoles no vino. Y que tiene que tener una buena excusa,
0: Yo que quería contar otra cosa ahora. Yo que tenía preparado otra cosa para que hablemos. No, el miércoles no vine porque estuve de misión sacerdotal. El año pasado se implementó de que buscábamos una fecha de unos 3 o 4 días para salir a misionar los sacerdotes. Arrancamos el año pasado con Gowlam, allá cerca de Mercedes, un pueblito chiquito de Mercedes. Arrancamos ahí, pero bueno, estábamos cerca de Mercedes, íbamos a dormir, yo estaba en la catedral, así que yo iba a dormir en la catedral, y algunos iban a dormir al seminario, así que bueno, y a la mañana arrancábamos en una combi, íbamos toda al Gowlam, misionábamos las casas, los barrios, nos juntábamos a rezar, y después volvíamos al seminario, y así, ¿no? Y íbamos, veníamos. Esta vez elegimos Chacabuco. Chacabuco, la parroquia Santos Arcángeles. Así que bueno, ahí nos juntamos todos los sacerdotes, va, todos no, pero bastante, éramos más de 40.
1: Qué lindo.
0: Sí, así que nos juntamos los sacerdotes, y bueno, a la mañana salir a visitar casas, a la tarde íbamos a algún que otro geriátrico, depende de los barrios que nos tocaba cada uno, íbamos de 2, de a 3, de a 4, depende. Y bueno, bendecir enfermos, bendecir las casas, saludar, escuchar. Eso, nos dedicamos a hacer esos días y la verdad que estuvo muy bueno. Y también nos ayuda a nosotros en la convivencia, compartir con otros. Usted imagínese que la diócesis es muy grande y hay sacerdotes que están en la otra punta que cada cuánto nos vemos, ¿no? Entonces, bueno, también una buena oportunidad para compartir y poder charlar y poder ponernos al día de cosas parroquiales, de la vida de cada uno, ¿no? Y con los obispos también, porque también tuvo Mauricio, tuvo Jorge Eduardo, y la verdad que también compartir con ellos, ¿viste? Con la comunidad, la verdad que la comunidad ha trabajado, la comunidad de Santo Arcángeles, muchísimo para recibirnos a nosotros. Visitaron las casas, hicieron una premisión, visitaron las casas, después nos preparaban la comida, ¿viste? Y nosotros parábamos en la casa del niño, hay un lugar donde alberga niños, así que estaban de vacaciones, creo que eran las vacaciones de la escuela, claro. Así que nos dejaron todo el lugar para nosotros, así que ahí compartimos. Y la verdad que estuvo muy bueno, muy bueno.
1: La gente está muy necesitada de escuchar y de ver curas, digamos, sacerdotes, ¿no?
0: Sí, sí, sí. La verdad que se sorprendían.
1: Sí, sí.
0: Se sorprendía la gente,
1: Sí, sí.
0: Sí, de vernos. Muy lindo. Tantos curas dando vuelta por la ciudad.
1: Muy lindo.
0: Sí, estuvo bueno, estuvo muy bueno, muy bueno. Hace bien, sí, hace bien.
2: Yo creo que sí, que hace bien. La gente hoy está en un estado, después de la pandemia quedó como que se hubiera perdido un poco la fe,
0: el entusiasmo
2: por la religión, ¿no es cierto?
0: Sí.
2: Pero en la iglesia evangélica también pasó lo mismo. Se retiró la gente.
0: Mira.
2: Porque no sé por qué ha hecho eso, esa crisis, digamos, de la fe.
0: Es como que yo creo que la pandemia le ha dado otra perspectiva a la fe, que te podés quedar en tu casa, mirarlo todo desde el celular, mirarlo todo de la computadora. Sí. Creo que hay un poco de eso.
1: Sí,
0: y mirá que ya llevamos 6 años.
1: Sí, yo creo que sí, que hoy en día quiero creer que mucha gente ve la misa por televisión.
0: Yo escucho mucha gente. Yo miro la misa del cardenal, o miro la misa de, ¿viste?
1: Sí.
0: Y claro, y la comunión, la Eucaristía, ¿qué pasó ahí?
1: Uh-huh. Sí, la verdad que sí. Pero bueno, también hay mucha gente grande, ¿no?
0: Sí.
1: Que ya perdió el ritmo, digamos, por qué sé yo. Porque pasaron 6 años, eran viejitos en el 2020 y ahora son más viejitos y bueno, a mucha gente le cuesta.
0: Claro.
1: No los dejan los familiares por el que te va a caer o que bueno, así,
2: ¿no? Y no ha cambiado mucho las cosas, viste, la gente ha cambiado mucho el sistema de vida que ha tenido antes. Los chicos toman la comunión y desaparecen totalmente, pero los padres también desaparecieron. Los que iban a misa eran los abuelos. Vos viste, suponete, tantos años uno va a la parroquia, la gente grande va quedando en el camino y no no sí. ni los hijos, ni los nietos, ni nada. Sí. Uno que
1: pero hay una realidad que yo creo, por lo menos con los chicos, uno dice de catecismo, ¿no? Que después desaparecen. Si no va el papá y la mamá, no, siempre, si no hay la presencia de un grande que... O sea, yo cuando era chica iba a misa con mi papá y mi mamá, ¿no? Claro. Y
2: eso lo que se fue perdiendo y fuimos para mal, no para
1: y
2: mal.
1: Uno los veía y tomaba el ejemplo de ellos y, bueno, chapurreaba o hacía la misa a la manera que podía con los padres de uno. Los chicos van... O sea, ¿qué chico solo va a ir a la iglesia?
2: No, sí. No va más y los padres tampoco van, no, y los abuelos ya no están presentes.
1: Y claro, y porque también hay que ver una cosa, que los abuelos de los chicos que van ahora a misa, mucha gente joven también.
0: Sí, ¿eh? Que tienen vida propia. Claro. Hay otras cosas también, hay más recreatividad, ¿no? En alguna...
1: Seguro, los padres más hoy se desesperan por llevar a los chicos al fútbol que por llevarlos a misa.
2: El fútbol es una de las cosas que los chicos... Los padres
1: y en la y en, no, misa, y en Luján es imposible decir, yo no pude ir a misa este fin de semana. Es imposible, porque tenés misa por todos lados, en la basílica toda hora.
0: Claro.
1: Pero bueno.
2: Sí, la basílica, el único día que tiene gente es el domingo a la tarde. Después los días de semana, muy poca gente.
0: Lo que fue el domingo pasado, el chico con el tema de la cacupé. Impresionante.
1: Bueno, pero todos los días viene gente a Luján, ¿eh?
0: Sí, sí. Yo estuve confesando a la mañana y había gente.
1: Todos los días.
0: Sí. Obviamente, no es lleno como.
1: Bueno, pero la gente trabaja también, pero.
0: Sí, sí, obvio.
2: Es la gente de paso a veces también que va y viene y entra a Luján.
1: Hay mucha gente.
2: Mucha gente viene a Buenos Aires por trámite, por una cosa, otra, por salud, y cuando retorna. Entra a Luján.
1: Yo cuando estaba estudiando en Buenos Aires me di cuenta de la magnitud que tenía la Basílica y la Virgen de Luján por la gente de
0: claro,
1: de
0: Buenos Aires. Claro.
1: Ya, y vivís en Luján, la Basílica, ya, y esto, y la Virgen, y esto, está cerca la Basílica. Y uno, claro, está acostumbrado a ir todos los domingos claro. a misa y cosas que...
0: Que no te llamamos
1: mucho la atención. No le llamamos mucho la atención, claro. Pero bueno, qué sé yo.
0: Bueno, chicos, así es. Bueno, así fue la misión sacerdotal en Chacabuco. Así que bueno, el año que viene no sé a dónde vamos a ir. Todavía no se dijo, así que bueno, veremos el año que viene a dónde vamos.
1: Bueno, padre.
0: Bueno, estamos ya. Bueno, los espero en misa.
2: Bueno, padre.
0: Seguimos con el mismo horario de martes a sábado a las 18 y el domingo a las 11. Carlos Ken, bien digo, a las 9:30 los domingos y Villa Ruiz a las 4 de la tarde. Así que bueno, ahí estamos,
1: Muy bien, padre.
2: En el camino del Señor.
0: Así es, en el tiempo de Dios. Va a quedar eso,
2: Vuelve a decir camino por el tiempo.
1: La letra con sangre entra.
0: Sí, escúchame. Obvio. El Señor esté con ustedes.
1: Y con tu espíritu.
0: Que descienda sobre ustedes, sobre los enfermos que se encomiendan a nuestras oraciones, las familias que nos siguen, los hogares, el trabajo, el equipo de esta radio, los dueños, los trabajadores, los auspiciantes, nuestra querida ciudad de Luján, y todos los preparativos, que Dios nos ayude a trabajar bien para poder recibir con mucha alegría al Papa León XIV. La bendición de Dios Todopoderoso, que es Padre, Hijo y Espíritu Santo. Amén.
1: Bueno,
0: los espero el domingo en la Feria de Artesanos, Emprendedores.
1: Y bueno, y nosotros los esperamos el miércoles que viene a las 16:30. Jorge, gracias por todo y nos despedimos escuchando La Identidad.

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3: La información necrológica para el día de hoy en horas de la tarde nos da cuenta del fallecimiento de Leoncio Viviano Ávila. Tenía 82 años, vivía en Pilar, sin velatorio, crematorio Jardín de Paz Oeste.
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